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0: 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Son las 8 de la mañana. 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
1: Muy buenos días, ¿cómo les va? Bienvenidos a una nueva edición de En Agenda de Radio Digital FM. En este día miércoles que nos marca la mitad de semana, miércoles 7 de octubre. Ya estamos aquí listos para acompañarlos como cada jornada a esta hora cuando el reloj ya ha marcado las 8 de la mañana. Ustedes saben, es momento de conectar con las noticias y con todo lo que tenemos preparado para ustedes en cada edición del día. Vamos a recordarles que ustedes nos pueden seguir a través de Radio Digital FM en nuestras distintas estaciones, desde Arica hasta Punta Arenas y por supuesto en nuestra señal online en el www.digitalfm.cl. Jornada marcada sin duda en la zona centro-sur por las precipitaciones que se han dejado sentir en estos últimos días con bastante intensidad en las últimas horas. Vamos a estar revisando detalles de lo que ha ocurrido y vamos a dar inicio a esta edición precisamente revisando cómo sigue el clima para esta jornada y lo hacemos a partir de la información

0: que nos entrega y nos comparte, como siempre, la Dirección Meteorológica de Chile. Y comenzamos en la puerta norte de nuestro país, comenzamos en Arica, donde la máxima llegaría hoy a los 24 grados. Se esperan cielos cubiertos, variando a despejado durante la tarde, con viento entre 25 y 40 kilómetros por hora. En Iquique, cielos nublados, variando a despejado y 24 la máxima para hoy también. En Antofagasta, la máxima alcanzaría 21 grados, con cielos cubiertos variando a nublado. En Copiapó, en la región de Atacama, se esperan cielos con nubosidad parcial para esta jornada y 23 grados la máxima. Vamos a La Serena y Coquimbo, ahí en la misma región de Coquimbo, porque desde esta región hasta gran parte de la zona sur se registran precipitaciones. En La Serena y Coquimbo, la máxima 18 grados, cielos nublados y chubascos. En Valparaíso, ahí en la quinta región del país, cielos cubiertos con chubascos y viento entre 25 y 40 kilómetros por hora. En Santiago, en la capital de nuestro país, cielos nublados con chubascos y probabilidad de tormenta eléctrica, 18 grados la máxima. En Rancagua, 18 grados la máxima también, cielos nublados y chubascos aislados. ¿Qué ocurre en Talca, en la región del Maule? 18 la máxima, cielos nublados y chubascos con probabilidad de tormenta eléctrica. Seguimos en Chillán, en la región de Ñuble, 16 la máxima, cielos nublados y chubascos débiles, también con probabilidad de tormenta eléctrica. Concepción, en la región del Biobío, 16 la máxima, cielos cubiertos y chubascos, con viento entre 25 y 40 kilómetros por hora, probabilidad de tormenta eléctrica también durante la jornada. En Temuco, 16 la máxima, cielos nublados con chubascos, probabilidad de tormenta eléctrica, al igual que en Valdivia, donde la máxima llegaría a los 18 grados. Seguimos en Puerto Montt, en la región de Los Lagos, 16 grados la máxima, cielos nublados y chubascos con probabilidad de tormenta eléctrica. En Coyhaique, en la región de Aysén, 14 grados la máxima, cielos nublados. Nos vamos a Punta Arenas, en la región de Magallanes, 13 grados la máxima, cielos con nubosidad parcial. En el territorio insular, que también repasamos para ustedes, te contamos que en Isla de Pascua, en Rapa Nui, se esperan 21 grados de máxima, cielos nublados y chubascos, con viento entre 25 y 40 kilómetros por hora. En el archipiélago Juan Fernández, 14 la máxima, cielos nublados con viento entre 25 y 40 kilómetros por hora. En la península Antártica, 0 grados la máxima, cielos cubiertos y chubascos de agua nieve débiles, es lo que nos señala para esta jornada la Dirección Meteorológica de Chile.
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0: Y en los temas de esta jornada te vamos a contar de los diferentes estragos que se han generado a partir del sistema frontal que ha golpeado con fuerza la zona centro-sur del país. Inundaciones, zonas que se han visto mayormente afectadas por las lluvias. Vamos a estar contándoles cuál es el escenario actual durante las últimas horas. Y también revisaremos otras materias para contarles que el gobierno presentó ayer ya de manera oficial el presupuesto a través del ministro de Hacienda, Jorge Quiroz, en la comisión mixta y defendió la hoja de ruta que ha tomado el gobierno. El jefe de la chequera fiscal expuso ante la comisión mixta también las metas económicas que tiene el Ejecutivo. Y también en otras materias el gobierno anunció que no perseverará en la reforma de seguridad y que algunos senadores presentarían hoy una nueva propuesta. Una junta de ministros encabezados por el biministro Alvarado dieron a conocer la noticia de no perseverar en la reforma constitucional en materia de seguridad que se había ingresado originalmente al Congreso. Revisaremos noticias de nuestro país, noticias internacionales y actualizamos también lo que ha ocurrido con el deporte aquí en Agenda de Radio Digital FM.
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0: Y junto a la música comenzamos esta nueva edición del día de En Agenda.

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1: Te acompañamos en esta nueva edición del Día de En Agenda de Radio Digital FM. Seguimos acompañándote en la revisión de las noticias y también muy pendientes de lo que está pasando con la situación de las lluvias y las precipitaciones que se han reportado desde la zona centro hasta el sur del país. Esto ha generado diversas dificultades en algunas regiones. En la región metropolitana, de hecho, anoche se declaró alerta amarilla producto de estas intensas precipitaciones y también de una situación que se está investigando, porque en medio de estas fuertes lluvias que se han registrado en las últimas horas, un cadáver fue encontrado en un paso bajo nivel inundado en la comuna de San Bernardo. De acuerdo a la información preliminar, el cuerpo fue hallado durante la noche y rescatado por personal policial y voluntario de bomberos. Se están realizando los exámenes para determinar la causa de su muerte y la identidad del fallecido. No se ha confirmado si esta muerte tiene relación precisamente con la inundación en el lugar. El teniente Martín Galás, oficial de ronda de la prefectura Maipo de Carabineros, detalló que el hallazgo se produjo en el paso bajo nivel ubicado en la intersección de Avenida San José con Avenida Portales. Según las palabras del funcionario, en el lugar, tras un trabajo coordinado junto a bomberos de la comuna, se logró el rescate de este cuerpo de un hombre adulto, no identificado de momento, que se encontraba lamentablemente fallecido en el paso bajo nivel, el cual estaba inundado. De acuerdo a la información también, la causa del fallecimiento por ahora se desconoce. Carabineros llegó hasta el lugar para resguardar el sitio del suceso y, dando las respectivas noticias al Ministerio Público, se instruye al equipo especializado que se constituye en el lugar. Una situación que se está investigando, pero que podría tener relación con estas precipitaciones, y de confirmarse la situación, sería la primera víctima que deja este intenso temporal que se ha registrado en la zona centro-sur de nuestro país. Fíjense que, como les decía, se declaró

Alerta amarilla en la región metropolitana. Se ha señalado también que cerca de 15.000 clientes habrían estado sin suministro eléctrico durante las últimas jornadas. Se había emitido, de hecho, una alerta producto de las precipitaciones en tres regiones de nuestro país. Una alerta meteorológica que se reporta para la región de Coquimbo, Valparaíso, Metropolitana y O'Higgins, y que hace relación precisamente con este sistema frontal que ya había sido anunciado. Se han reportado nevazones en algunas zonas de la precordillera. Se registraban imágenes ayer en San José de Maipo, en la región metropolitana, y también en la región de Valparaíso se han reportado intensas precipitaciones. Se reportó también una remoción en masa ayer en Viña del Mar, en Avenida España específicamente, lo que generó inconvenientes con el tránsito vehicular, una remoción en masa que se reportó en parte de la ladera del Cerro Recreo, donde esta emergencia generó algunos desplazamientos de la movilidad, y el municipio de Viña del Mar trabajó con su equipo de seguridad para cerrar dos de las cuatro pistas de Avenida España producto de esta emergencia. Es así que se han reportado también zonas anegadas en la región de Valparaíso, inundaciones también en otros sectores, en la región de O'Higgins. Vamos a estar monitoreando esta situación y lo que está ocurriendo durante esta jornada con este sistema frontal que ya está causando algunos estragos y que podría ir declinando, pero las precipitaciones se podrían seguir registrando en los próximos días, así que lo vamos a estar siguiendo y ampliando, por supuesto, la información para todos ustedes.

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1: Seguimos a esta hora junto a ustedes aquí en Agenda. Avanza esta mañana y nosotros avanzamos también con más noticias que hemos ido comentando. Ayer el gobierno, a través de sus ministros y el ministro de Hacienda, Jorge Quirós, presentó ante la Comisión Especial Mixta de Presupuestos el estado de la Hacienda Pública, dando inicio así a la discusión formal del proyecto de presupuestos del sector público 2027 y a la primera exposición de este tipo de la administración del presidente José Antonio Kast. Una presentación que se extendió por cerca de una hora, donde el secretario de Estado expuso el programa económico del Ejecutivo, sus principales metas y el diagnóstico con el que, según planteó, comenzó la actual administración. En ese marco realizó un duro balance de la situación actual y fiscal que fue heredada y habló precisamente de las proyecciones que se hacen del actual Ejecutivo. Escuchemos parte de lo que dijo el ministro.
2: Es un programa que se plantea una meta ambiciosa y de largo alcance. Buscamos que Chile recupere su dinamismo y vuelva a crecer como alguna vez lo hiciera, doblando la tasa de crecimiento a largo plazo desde el 2% que hemos observado en el periodo 2014-2025 hasta el 4% hacia el final de nuestra administración. No estamos hablando meramente de mejorar una cifra macroeconómica. En efecto, el crecimiento, lejos de ser un fin en sí mismo, es un medio para ampliar las oportunidades de progreso de las personas, favorecer la movilidad social y permitir que cada generación pueda esperar vivir mejor que sus precedentes. El crecimiento es una condición esencial para que todos y todas puedan desplegar sus capacidades y desarrollar, con su propio esfuerzo, una vida más digna. Entre 1994 y 2014, en apenas 20 años, el PIB por habitante en Chile se duplicó. A las tasas de crecimiento de los últimos años, lamentablemente, volver a duplicarlo tomaría más de medio siglo. Esa diferencia no es una abstracción estadística. La actual generación de jóvenes mira el futuro con mucha menos esperanza de progreso que la generación que le precedió. Volver a crecer es venir a derrotar este largo periodo de expectativas disminuidas.
1: Bueno, uno de los principales capítulos de la exposición estuvo dedicado también a las cuentas fiscales, donde el ministro Quirós afirmó que el deterioro encontrado al asumir fue mayor al esperado y apuntó directamente a la gestión de la administración anterior. El ministro detalló que en el 2025 se terminó con un déficit estructural equivalente a un 3,7% del PIB, mientras que la deuda bruta del gobierno central aumentó en 41 mil millones de dólares entre marzo del 2022 y diciembre del 2025. En cuanto a las proyecciones en materia de perspectivas, el ministro de Hacienda dijo que espera que la economía chilena crezca un 0,7% durante el 2026, ubicándose dentro del rango proyectado por el Banco Central. Para el 2027, en tanto, Hacienda proyecta una expansión de un 3,3%, principalmente empujada por un crecimiento de la inversión. Bueno, es parte de la presentación que hizo el ministro y poco a poco se van conociendo detalles de lo que se podría ir recortando en materia fiscal y de algunos planes también que han generado polémica, qué decir del plan y el proyecto que se ha desarrollado hace bastantes años, Yo Elijo Mi PC, que está ahí en veremos, que el gobierno podría retirar, y hace una serie de otras iniciativas que podrían verse afectadas producto de este presupuesto y de los recortes que se están generando y que han generado este debate que hemos visto en los últimos días. Así que vamos a estar siguiendo lo que ocurra con la discusión de este presupuesto 2027 ahí en el Congreso. Bueno, y también te vamos a contar que el gobierno confirmó que no va a perseverar en la reforma constitucional en materia de seguridad que había ingresado originalmente al Congreso y que en su reemplazo hoy se presentará una nueva propuesta elaborada por senadores de la Comisión de Constitución. Una decisión que fue comunicada luego de una reunión destinada a afinar los últimos detalles del nuevo texto, en la que participaron los senadores Pedro Araya del PPD, Arturo Esquela, de Republicanos, y Andrés Lonton,

0: de RN, quienes suscribirán la iniciativa. También estuvieron presentes los senadores Karim Bianchi, Independiente, e Iván Flores, de la DC, además del ministro de las Express, José García Ruminot, el ministro de Justicia, Fernando Rabat, el ministro de Seguridad, Martín Arrau también. La nueva propuesta buscaría reemplazar el proyecto impulsado inicialmente por el Ejecutivo y recoge parte del trabajo desarrollado durante las últimas semanas al interior de la Comisión de Constitución. Escuchemos lo que dijo precisamente el viceministro Claudio Alvarado sobre esta situación.
1: Nosotros como gobierno siempre señalamos de que lo importante es que se mantengan los objetivos y que los instrumentos se van trabajando en un diálogo abierto, serio y responsable. Quiero en esta oportunidad agradecer el trabajo de los senadores en torno a la construcción de una propuesta alternativa que cumple con los objetivos que se ha establecido el gobierno, que se va a ingresar a trámite aquí en el Senado en el día de mañana, y por supuesto el gobierno, tal como ha comprometido las conversaciones privadas y también lo hemos dado a entender públicamente, en aras a que esa reforma propuesta que se ingresa mañana satisface lo que el gobierno busca para tener los instrumentos y las herramientas para combatir de mejor manera el narcotráfico, el crimen organizado y la delincuencia. Nosotros también, dado ese trabajo y el respeto a los acuerdos, no vamos a perseverar con la reforma que habíamos ingresado en su minuto.
0: Lo mencionado entonces por el viceministro Alvarado en torno a la situación de este proyecto, mientras el ministro de Justicia, Fernando Rabat, explicó que durante la reunión los senadores expusieron en términos generales también el contenido de esta moción que ingresará el día de hoy por tratarse de una reforma constitucional. Así que vamos a ver y esperamos conocer pronto detalles de esta nueva propuesta que presentará este grupo de senadores para reemplazar la reforma constitucional que había presentado el gobierno.
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0: Y actualizamos también, como siempre, información económica para ustedes aquí en Agenda de Radio Digital FM en esta nueva edición del día y, por supuesto, revisando algunas noticias que están marcando la pauta. Y sabemos que la minería es una de las actividades más importantes de nuestro país. Y fíjense que el directorio de Codelco informó de un nuevo episodio de inconsistencias en las cifras de producción de la cuprífera estatal que habrían ocurrido entre el 2024 y 2025. Esto quiere decir un incremento artificial de la producción y esto involucraría a las divisiones Ministro Ales y Salvador. Según la compañía, esto se pudo haber traducido en un incremento artificial de la producción. Según señala la empresa en el comunicado, estos nuevos antecedentes fueron entregados al Ministerio Público y se habrían detectado a partir de denuncias que forman parte del proceso de revisión de las cifras de producción que está llevando adelante Codelco. Esta investigación se suma a lo que ya se había detectado en el mes de mayo, cuando se supo que Codelco sobreestimó 27.000 toneladas de producción en el año 2025 relacionadas a las operaciones de Chuquicamata y también a Ministro Ales. La situación provocó la salida de un alto ejecutivo. Bueno, ¿qué ha pasado con esto? Que la Fiscalía, también a través del fiscal regional de O'Higgins, Aquiles Cubillos, se refirió a esta situación y confirmó que recibieron la denuncia del directorio y que van a citar a declarar a algunas personas que se han mencionado en esta denuncia y que luego de esto despacharán una serie de diligencias relativas al caso. Esto ha generado, por supuesto, reacciones desde distintos sectores. Desde el mundo político han señalado algunos parlamentarios que es algo que no se puede dejar pasar, así que vamos a ver qué ocurre también con esta situación. Entremos en materia de cifras, revisemos lo que señala el Banco Central de Chile para esta jornada con respecto a los principales indicadores económicos. Así te contamos que la UF se ubica en los 41.106 pesos con 35 centavos. ¡Ah, qué rápido ha ido avanzando la UF en estos días! Y es lo que

Señala a esta hora también el Banco Central esta alza que ya lo ubica en los 41.106 pesos. ¿Qué ocurre con el dólar? 967 pesos con 79 centavos. Ha retrocedido de cierta manera el dólar. Recordemos que el Ministerio de Hacienda dio a conocer a inicios de esta semana la venta de dólares y lo que ha generado una baja para aplacar un poco esta alza que iba directo a llegar a los 1.000 pesos el precio del dólar. 967 pesos con 79 centavos. Por otro lado, el euro, 1.094 pesos con 96 centavos, es lo que nos señala el Banco Central de Chile. Información económica que actualizamos para ustedes como siempre y con la cual los quiero invitar a que vayamos a una pausa junto a la música y enseguida regresamos con más en Agenda de Radio Digital FM.

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2: Ya estamos de vuelta con más noticias aquí en Agenda de Radio Digital FM para revisar junto a ustedes más noticias de todo lo que está ocurriendo en nuestro país. Y les vamos a contar que la Corte

0: de Apelaciones de Puerto Montt confirmó el desafuero del senador de la región de Aysén, Miguel Ángel Calisto, esto en el marco de la investigación por el presunto delito de fraude al fisco. Con esto, los votos afines al gobierno pasaron de 26 a 25 en el Senado, que está compuesto por 50 escaños. La resolución se zanjó de forma unánime por el Tribunal de Alzada, suprimiendo la inmunidad que la ley le otorga a los legisladores y permitiendo que puedan ser investigados, juzgados y procesados penalmente por los tribunales de justicia. En detalle, la Fiscalía informó que el fallo del Tribunal de Alzada estableció que el examen de los antecedentes recabados en la carpeta investigativa permiten apreciar que los hechos que son materia de la acusación tienen mérito y también resultan plausibles. También indica que coligió que se trata entonces de antecedentes serios que permiten superar el control de plausibilidad de la imputación que el Ministerio Público formuló acerca de la existencia de un ilícito y participación para la formación de una causa en su contra. Hay que mencionar que Calisto ya había sido desaforado como diputado por la Corte Suprema el pasado 29 de septiembre del 2025. En el marco de ese proceso, asumió como senador por la región de Aysén, con lo que el Ministerio Público debió levantar una nueva solicitud de desafuero que requería de la aprobación del Pleno de la Corte de Apelaciones. Escuchemos lo que dijo el senador sobre esta situación.
1: Hoy día el Ministerio Público ha hecho una solicitud nuevamente de desafuero a la Corte de Puerto Montt. Nosotros, evidentemente, convencidos de nuestra rectitud y del trabajo que hemos realizado durante años, vamos a recurrir a todas las instancias que la ley nos entrega y que la Constitución garantiza respecto a un debido proceso, respecto del derecho a la defensa, y por supuesto que vamos a apelar a la Suprema, que es parte del proceso que corresponde, y además nosotros paralelamente tenemos presentado también un requerimiento a la excelentísima Corte Suprema, donde presentamos un amparo para que se puedan revisar la situación respecto de la investigación, con la finalidad de que todos los antecedentes que fueron incorporados en la carpeta investigativa puedan ser revisados y tengamos el legítimo derecho a poder defendernos. Le reitero, este es un proceso que lleva cerca de 7 años, y por lo tanto yo estoy muy tranquilo, muy convencido de nuestra inocencia. Yo enfrenté una campaña senatorial en medio de la presentación que realizaba el Ministerio Público. Obtuve el 32% de los votos en una elección senatorial donde me tocó competir con la izquierda y la derecha, y por ende para mí la principal tranquilidad en todo esto es que la gente de Aysén me cree, y yo estoy convencido de el trabajo que hemos realizado y por supuesto de que hemos hecho las cosas correctas.
0: Bueno, ahí lo señalado entonces por el senador con respecto a esta situación. Es una investigación penal del Ministerio Público que acusa a un total de 8 imputados por los delitos de fraude al fisco y fraude de subvenciones en carácter de reiterado, donde el monto total del perjuicio para el Estado supera los 100 millones de pesos. Entre los acusados por el delito de fraude al fisco se encuentra precisamente el parlamentario.
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0: Seguimos con otras noticias, seguimos junto a ti en Agenda y también información de lo que está pasando en todo nuestro país. Ayer, fíjense que en un hecho policial, un cuerpo fue encontrado en el borde costero de Talcahuano, en la región del Biobío, en medio de las labores de búsqueda del pescador ecuatoriano Darwin David Baidal, quien desapareció el pasado viernes tras caer al mar desde una embarcación. Este cuerpo fue rescatado por personal de la Armada y luego trasladado hasta el servicio médico legal, donde es examinado a fin de establecer su identidad. La capitán de corbeta litoral, Camila Ovalle, del puerto de Talcahuano, explicó que se recibió información sobre el avistamiento de un cuerpo en

el borde costero, por lo que personal de la Policía Marítima se desplegó en el lugar para llegar de manera inmediata. Paralelamente, se desplegaron buzos navales de la Gobernación Marítima, quienes, pese a las condiciones meteorológicas desfavorables, realizaron las labores de búsqueda y lograron recuperar desde el mar este cuerpo con apoyo de personal de la Segunda Zona Naval. Además, dijo que posteriormente este cuerpo fue puesto a disposición de los organismos competentes, quienes realizaron las pericias correspondientes para establecer su identidad. Como autoridad marítima mencionó, hemos mantenido nuestras capacidades desplegadas durante estas 5 jornadas trabajando coordinadamente con las distintas instituciones que han participado durante esta emergencia. Según antecedentes preliminares, Baidal, este pescador ecuatoriano que desapareció, forma parte de la tripulación del carguero de bandera ecuatoriana El Manantial, el cual se encuentra en Talcahuano con prohibición de zarpe desde el 2019 debido a distintos procesos judiciales y administrativos. El accidente ocurrió cuando volvía desde la bahía tras comprar bebidas y alimentos para el resto de los tripulantes. De acuerdo a los datos del caso, el hombre habría caído al mar luego que la embarcación tipo Zodiac, en la que se trasladaba con un compañero, sufriera problemas mecánicos. Si bien el otro hombre cayó también al mar, fue rescatado con vida por la Armada. Y luego de quedar en prisión preventiva en el marco de la Operación Apocalipsis, el Ministerio Público dio nuevos detalles de los delitos por los cuales es imputado Alex Vega, este ex dirigente de Gendarmería, que es acusado de liderar una red criminal en el penal Santiago 1. El fiscal regional metropolitano Marcos Pastén explicó que Vega no solo es apuntado por los actos de corrupción, que incluyen cohecho y lavado de activos, sino que también por apremios ilegítimos que derivaron en la muerte de un reo en el 2018. Aquel crimen habría sido cometido por el ex dirigente y por Juan Pablo Farías, otro ex gendarme detenido en la causa. Según dijo el fiscal, se está hablando de un interno que estaba solicitando un traslado a otro módulo, decisión que dependía precisamente de los imputados, Farías y de Vega. La forma en que ellos resuelven el asunto no fue por la vía administrativa. La forma que ellos resolvieron el asunto fue dándole una golpiza a la víctima y arrojándolo o lanzándolo contra una pared que le fracturó el cráneo, y eso provocó la muerte de este hombre 2 días después. De acuerdo con el fiscal, eso es un acto no solamente ilegítimo, es un acto cruel en el marco de las obligaciones que ellos tienen como funcionarios de gendarmería. El fiscal dijo que Vega se le agrega este delito a la formalización luego de haber recabado una serie de nuevos antecedentes que permitieron reactivar la indagatoria. Al respecto, dijo que revisando los antecedentes, habiéndose despejado algunas hipótesis y nuevos informes periciales, esto no fue una decisión nuestra simplemente basada en un querer o en un sentir. Esto se basa, dijo, en informes periciales, donde se logró determinar la dinámica y el tribunal hoy día lo dio por acreditado. Bueno, es un caso que ha generado bastante revuelo con la detención de este ex dirigente de gendarmería en este marco de la operación Apocalipsis.

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1: Y actualizamos también información internacional a esta hora en Agenda de Radio Digital FM para contarles de la actualización que ha surgido en torno al caso de esta mujer que sobrevivió la semana pasada a una ejecución fallida en Estados Unidos. Se trata de una mujer identificada como Krista Pike y que se encuentra ahora consciente y puede hablar, según informaron sus abogados. Este caso ha arremecido sin duda al mundo, ya que esta mujer estaba condenada a muerte, se le inyectaron dos dosis letales y sobrevivió. Según han señalado algunos expertos médicos, su recuperación no tiene precedentes, pese a que su pronóstico sigue siendo incierto, pero como mínimo se prevé una larga recuperación, fue lo que declararon en un comunicado sus abogados. Esta mujer de 50 años continúa recibiendo atención médica tras haber sobrevivido a la administración de estas dos dosis letales de un medicamento y haber sido hospitalizada después del fallido intento de ejecución el pasado 30 de septiembre. La mujer permanece esposada en una camilla.

0: en cuidados intensivos y bajo custodia policial. Esta es la segunda vez en el año que falla una ejecución en el estado de Tennessee, por lo que el gobernador estatal, Bill Lee, suspendió temporalmente todas las ejecuciones que estaban previstas para el resto del 2026. A esto se sumó la dimisión el fin de semana del comisario del Departamento Correccional de Tennessee, Frank Estrada. Esta mujer, condenada a muerte en 1996 por el asesinato de su compañera de estudios, Colleen Slimmer, un año antes, era la primera mujer que iba a ser ejecutada en este estado en más de 200 años. Según lo que se conoce, actualmente 42 personas se hallan en el corredor de la muerte de este estado norteamericano. Y nos vamos a Francia, donde las protestas estudiantiles han causado bastantes estragos. Ayer reunieron nuevamente masivas movilizaciones en París y otras grandes ciudades francesas, donde decenas de miles de personas se manifestaron a favor de una mejor educación y contra los recortes en el sector público, en un momento en que el gobierno francés está bajo presión ante la desconfianza de los mercados. La movilización en Francia ayer reunió unas 256 mil personas en todo el país, según señaló el Ministerio del Interior, frente a las 450 mil según las organizaciones estudiantiles convocantes en París. Las autoridades contabilizaron más de 56 mil manifestantes, mientras que los organizadores elevaron la cifra a 100 mil. La revuelta de alumnos de secundaria, que empezó el 17 de septiembre en un liceo en las afueras de París y se extendió después a toda Francia para pedir una mejora de las condiciones en los centros y en la organización de los estudios, contó con el respaldo de varios sindicatos y partidos de izquierda. Presionado por el malestar social, el presidente de Francia, Emmanuel Macron, convocó durante esta semana a varios de sus ministros para buscar una respuesta a esta crisis.
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0: La información del deporte también la actualizamos para ustedes a esta hora aquí en Agenda de Radio Digital FM, y les vamos a contar de lo ocurrido ayer con la selección chilena de fútbol, que por fin ganó. En medio de esta gira por Norteamérica, la selección chilena se despidió con un triunfo ante la selección de México por 2-0 en esta gira que la enfrentó ante Canadá, Estados Unidos y ante la selección mexicana anoche, en un partido que terminó bastante tarde en horario de nuestro país. Una gira que fue de menos a más para Chile, que tuvo algunos inconvenientes tras la salida, bullada salida de Marcelino Núñez en medio de la concentración. Bueno, Chile ayer logró reponerse y con goles de Maximiliano Gutiérrez en el minuto 55 y Vicente Pizarro en el minuto 65 logró superar a México para traerse al menos una victoria de esta gira por esta por Norteamérica. Mejoró la defensa con línea de tres, Villagra, Díaz y Ulloa, lo que muchas veces se convertía también en línea de cinco con el retroceso de Gabriel Suazo y Felipe Loyola. Un partido donde Chile puso la pelota sobre el piso, buscó la proyección de los delanteros, que fueron bastante protagonistas, Gutiérrez, también Gonzalo Tapia, quienes tuvieron gran parte de las oportunidades de Chile en la delantera. Buen partido de Chile, que se recupera de varias situaciones incómodas en esta gira y que logra entonces así sumar 3 puntos o una victoria más bien en estos partidos amistosos. Escuchemos lo que dijo el técnico de la selección chilena, Nicolás Córdoba, sobre esta victoria ante México.
2: A ver, si hablamos de objetivo de ganar, obviamente quizás no se ganó como uno espera, o sacar mejores resultados, etcétera, etcétera. Pero en cuanto a la planificación de la gira y en hacer jugar determinada cantidad de partidos, jugadores, y un poco lo que he explicado desde el inicio, seguir incrementando el número de jugadores que puedan jugar en la selección, creo que eso es súper importante. Hoy día creo que hubieron rendimientos muy altos de jugadores que están haciendo sus primeras armas en la selección, y eso creo que es súper positivo para lo que viene, así que según del lado que lo miremos, puede ser una muy buena gira, puede ser una gira que a lo mejor no fue tan buena, según de qué óptica lo podemos ver. Para nosotros, seguimos creyendo en lo que estamos haciendo, en el proyecto de seguir dándole partido a algunos jugadores que necesitan este tipo de encuentro. Así que, bien, creo que fue un partido muy apretado. Creo que lo planteamos de buena manera y los chicos interpretaron muy, muy bien lo que les pedimos. Generar transiciones muy rápidas, sabíamos que ellos iban a adelantar y que tienen un buen juego posicional, así que bien, nada más que agregar.
0: Así entonces el análisis que hacía el técnico de La Roja, un técnico que veremos cómo avanza también la situación de Nicolás Córdoba. Ha estado muy muy cuestionado, se dice que una vez que se realicen las elecciones de la NFP y se conozca una nueva directiva, se avanzaría con un técnico definitivo para la selección chilena. Vamos a ver qué ocurre con este tema, con una selección que no lo viene pasando para nada bien. En el fútbol de selecciones, destacar también lo que fue ayer en Argentina la despedida de Lionel Messi, que jugó su último partido con la albiceleste ante la modesta selección de Benín, en su último partido con la camiseta de Argentina. Un Lionel Messi que se logró reponer de varias finales perdidas, terminó ganando un Mundial, dos Copa América y la finalísima contra Italia. Había muchísima expectativa por este partido en Argentina, las entradas acabaron rápidamente. Messi no había jugado en los primeros dos partidos de esta fecha FIFA frente a Bolivia y Burkina Faso, pero viajó desde Estados Unidos para estar ayer en su último encuentro. El actual jugador del Inter de Miami, con la emoción a flor de piel en la llegada al Estadio Monumental de Argentina, se le vio llorando en el bus. Una jornada muy, muy emotiva la que se vivió en Argentina para despedir a este ídolo del fútbol mundial que es Lionel Messi, que así entonces se despidió de su selección. Vamos al fútbol local, la Copa Chile, porque a propósito de las lluvias que hemos estado comentando, se jugaba ayer el partido de vuelta entre Colo-Colo y Puerto Montt, un partido que se jugaba bajo una intensa lluvia. La cancha del Estadio Monumental apenas permitía jugar el encuentro. Se jugó el primer tiempo, Colo-Colo lo ganaba 1-0 y se terminó suspendiendo el partido. No se jugó el segundo tiempo, producto de la condición en que estaba la cancha, muy inundada la cancha del Estadio Monumental. Se estaba jugando cualquier cosa el día de ayer cuando finalmente se decide suspender el partido. No se ha jugado el segundo tiempo, vamos a ver para cuándo se reprograma también esta situación. Bueno, en Copa Chile también hoy día se jugarán dos partidos. A las 7 de la tarde Antofagasta recibirá a la Universidad de Chile en este partido por los cuartos de final. Se inicia esta llave y se va a terminar de jugar el miércoles 21 de octubre. Ah, claro, porque se va a jugar hoy y ya el fin de semana se retoma lo que va a ser el campeonato nacional, con el fin de esta fecha FIFA que ha tenido la selección chilena jugando estos partidos. Así que se va a mover el calendario. Antofagasta Universidad de Chile hoy día a las 7 de la tarde, y por los octavos de final, la llave antes, que se estaba jugando antes, Coquimbo Unido hoy día a las 7 de la tarde también recibirá a Cobreloa. En la ida había ganado Coquimbo a Cobreloa 2-1. Ese partido de ida se había jugado el 22 de septiembre y ahora se jugará el partido de vuelta. Vamos a ver cómo avanza también esta situación. Recordemos que clasificado a semifinales está O'Higgins, que dejó en el camino a Deportes Concepción. Así que vamos a estar actualizando para ustedes también lo que ocurra con la información del deporte. Y de esta manera entonces comenzamos a despedir esta nueva edición del día de En Agenda. Muchísimas gracias por acompañarnos en esta jornada. Los dejamos invitados para que sigan junto a nosotros. Vamos a estar ahí pendientes para ir actualizando toda la información de lo que está ocurriendo en nuestro país y el mundo. Y por supuesto dejarlos invitados para encontrarnos a la 1 de la tarde con nuestra segunda edición del día. Que tengan una gran jornada. Hasta pronto.

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0: 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Ya son las 13 horas. 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
1: Hola, hola, ¿cómo están? Muy buenas tardes. Sean todos bienvenidos a nuestra segunda edición del día de En Agenda de Radio Digital FM. Claro, cuando ya es la una de la tarde, ustedes lo saben, nos conectamos para llevar a ustedes las noticias, los datos, la música y todo lo que necesitas para poder acompañarte de nosotros aquí en Radio Digital FM en este día miércoles, mitad de la semana, ombligo de la semana, dicen algunos por ahí. Y nosotros estamos ya listos para hacer tu compañía en esta nueva edición del día. Jornada de día miércoles, donde vamos a estar revisando lo que ocurre con las distintas noticias en una jornada que ha estado marcada por las precipitaciones en la zona centro-sur del país. Es parte de lo que queremos ampliar y para eso vamos a ir de inmediato a revisar la información que nos comparte, como siempre, la Dirección Meteorológica de Chile.

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0: Y en los temas de esta jornada les vamos a contar que revisamos lo que ocurre con el clima. Vamos de inmediato a repasar la información de esta jornada y vamos a comenzar en Arica, donde se espera una máxima de 24 grados, cielos nublados, variando a despejado. En Iquique, 24 la máxima, cielos despejados durante la tarde. Antofagasta, máxima 21 grados, con cielos nublados también para el día de hoy. En Copiapó, en la región de Atacama, 23 la máxima, cielos con nubosidad parcial. Seguimos en La Serena y Coquimbo, 18 la máxima, cielos nublados y chubascos aislados. Las precipitaciones se habían reportado desde la región de Coquimbo hacia el sur, van declinando. En Valparaíso y en la quinta región, 17 la máxima, cielos nublados para esta jornada. Seguimos en Santiago, en la capital de nuestro país. Se esperan 18 grados de máxima, cielos parcialmente nublados. Hay todavía algunas probabilidades de lluvia, pero estas podrían ir declinando durante la jornada y podrían reaparecer el día jueves. Así que lo vamos a estar siguiendo. Se repite lo mismo en Rancagua. Se esperan cielos nublados todavía, la probabilidad de chubascos aislados y 18 de máxima. En Talca, en la región del Maule, 18 grados la máxima también, con cielos nublados y chubascos con probabilidad de tormenta eléctrica. En Chillán, lo mismo, nublado, con chubascos, probabilidad de tormenta eléctrica y 17 grados la máxima. En Concepción, en la región del Biobío, 16 grados la máxima, cielos nublados y chubascos aislados. ¿Qué ocurre en Temuco, en la región de la Araucanía? 19 grados la máxima, cielos nublados con chubascos y probabilidad también de tormenta eléctrica. En Valdivia, en la región de Los Ríos, 17 la máxima, cielos nublados con chubascos y también probabilidad de tormenta eléctrica. Puerto Montt, en la región de Los Lagos, 16 grados la máxima, cielos nublados con chubascos y también probabilidad de tormenta eléctrica. Nos vamos a Coyhaique, en la región de Aysén, 14 grados la máxima y cielos nublados. Punta Arenas, en la región de Magallanes, 13 la máxima, cielos con nubosidad parcial. Revisamos también el territorio insular. En Isla de Pascua, en Rapa Nui, 21 grados la máxima, cielos nublados con chubascos. En el archipiélago Juan Fernández, 14 grados la máxima, cielos nublados, también con viento entre 25 y 40 kilómetros por hora. Finalmente, en la península Antártica, 0 grados la máxima, cielos cubiertos y chubascos de agua y nieve débiles, es lo que nos señala la Dirección Meteorológica de Chile.
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0: Y en los temas de esta jornada te contamos que el presidente de la República, José Antonio Kast, llegó hasta la región del Biobío para acompañar el funeral del suboficial Urrea, Jaime Urrea, quien recibió un disparo que le quitó la vida el fin de semana. El presidente apuntó a los agresores de carabineros y dijo: deben reflexionar sobre si aman a su patria. El mandatario acompaña a la familia en esta jornada de la despedida del funcionario. Y te contaremos también que la expresidenta Michelle Bachelet se abrió la opción de una tercera candidatura presidencial. Consultada esta jornada durante una entrevista, la exmandataria no descartó la probabilidad de llegar nuevamente a las papeletas. Y como siempre, repasaremos junto a ustedes todo lo que ocurre en nuestro país, la información de nuestras regiones, información internacional, por supuesto, también el deporte lo tendremos para acompañarte aquí en Agenda de Radio Digital FM.

Estamos con música a esta hora, escuchando a Radiohead, porque fíjense que un día como hoy, un 7 de octubre, pero de 1968, nacía Thom Yorke, el vocalista y principal compositor de Radiohead. Nace precisamente un día como hoy, en esta jornada lo recordamos, nace Thom Yorke. Este día, músico británico que se ha convertido además en una de las figuras más influyentes de la música alternativa en las últimas décadas. Hay que mencionar también

Bien, que ha participado en la creación de discos fundamentales de la banda como OK Computer, Kid A, An E in Rainbows, obras que marcaron distintas etapas de la banda y han ampliado también los límites del rock, incorporando elementos electrónicos y también experimentales. Escuchamos a esta hora Radiohead en el cumpleaños número 58 de Thom Yorke, es con quien te dejamos en agenda.

0: Seguimos a esta hora acompañándote aquí en Agenda de Radio Digital FM en esta segunda edición del día. Y queremos avanzar también con la conversación a esta hora de temas bien relevantes que se han conocido durante los últimos días y uno que se dio a conocer por parte del gobierno y del propio presidente de la República, José Antonio Kast, es que se ha lanzado un plan para modernizar y agilizar la certificación de discapacidad. Queremos conocer más de este tema. Está con nosotros a esta hora la subsecretaria de Salud Pública, Alejandra Pizarro. ¿Cómo está, subsecretaria? Muchas gracias por acompañarnos.
1: Hola, Diego. Muchas gracias a ustedes por la oportunidad de hablar de este tema tan importante.
0: Sí, subsecretaria, la verdad es que un tema tan relevante para el país,

0: Quería comenzar preguntándole cuál es el principal objetivo de este plan que, como decíamos, busca modernizar y agilizar este proceso.
1: Sí, bueno, justamente este plan, el principal objetivo es mejorar la gestión del trámite de certificación de discapacidad.

0: Subsecretaria, ¿cuál era la realidad que se estaba viendo con respecto a estos procesos que llevan finalmente a avanzar con este plan que se lanza?
1: Bueno, justamente el presidente Kast nos pidió, ¿cierto?, a la ministra, que ministra Chamalí, que pudiésemos revisar y tener un diagnóstico en cuanto a la certificación de discapacidad. Nosotros comenzamos a trabajar acá en el ministerio y levantamos información y nos dimos cuenta que había más de 96.000 solicitudes o expedientes, ¿cierto?, abiertos de solicitud de certificación de discapacidad. Y en promedio la gente estaba teniendo una espera de alrededor de 9 meses para certificarse con su condición de discapacidad, en tanto que la normativa dice que el plazo debe ser de 30 días. Nosotros hicimos esta revisión, como decía, más de 96.000 expedientes, solicitudes de certificación de discapacidad. Algunas podían tener hasta 6 años de espera. De hecho, tenemos algunos que están desde el 2020 abiertos. Vale. ¿Ya? Y en promedio, como decía, son 9 meses de espera. Esto para nosotros no tiene ninguna justificación. Como dijo la ministra ayer también, nosotros queda más que pedir disculpas por todo este tiempo de espera de personas con discapacidad en obtener su certificación, y nos pusimos a trabajar, a hacer una serie de cambios, ¿cierto?, de agilizar procesos, mejorar las plataformas, ¿cierto?, cambiar la cultura también en los equipos técnicos que realizan el proceso de certificación a nivel regional. Hay que recordar que es la Comisión de Medicina Preventiva e Invalidez, la COMPIN, quien da las normativas, ¿cierto?, a nivel nacional, desde el Ministerio de Salud, a las COMPINES regionales para que hagan la certificación de discapacidad. Entonces, tuvimos, por supuesto, una serie de capacitaciones dirigidas desde el MINSAL a las COMPINES regionales, cambio de proceso, utilización de plataforma, todo esto para mejorar la experiencia usuaria, la experiencia de las personas que solicitan su certificado de discapacidad.
0: Perfecto. Subsecretaria, ¿y cómo se está enfocando este procedimiento con COMPIN? ¿Se va a dar prioridad a las personas que vienen ya rezagadas? ¿Cómo se avanzará en comparación con las solicitudes que siguen ingresando, me imagino?
1: Sí, bueno, acá hay dos caminos que están avanzando de forma paralela. Por un lado, tenemos estas 96.000, más de 96.000 solicitudes, que es un stock, ¿cierto?, con una lista de espera que, como decía antes, se está arrastrando hace años. Y esas solicitudes, lo que vamos a hacer, ¿cierto?, es llamar a estas personas, contactarlas mediante correo electrónico, WhatsApp o teléfono, ¿ya? Las vamos a empezar a llamar ya la próxima semana, el inicio de la próxima semana, a llamarlos a todos, absolutamente a todos por estos medios. Si a estas personas no han recibido el llamado porque, por ejemplo, cambiaron el número de teléfono, incluso el correo electrónico está desactualizado, estas personas pueden activamente, después del 30 de octubre, porque ese es el plazo que nos vamos a dar para llamar a las personas que están solicitando su certificación, después del 30 de octubre activamente pueden llamar a Salud Responde, que es el 600-360-77, para solicitar información. Ahí van a revisar en qué estado estaba su solicitud, qué antecedentes les falta. Vamos a hacer un acompañamiento estrecho a cada una de las personas para poder guiarla y para que puedan obtener su certificación de discapacidad. Ese es un camino, ¿ya? Y por otro lado, está el otro camino, que va avanzando de forma paralela con las nuevas solicitudes de certificación de discapacidad. Nuestro nuevo sistema ya empezó a operar el 24 de septiembre. Y lo que ocurre acá es que las personas inmediatamente en el nuevo sistema, que es un proceso mucho más ágil, rápido y transparente, ingresan la solicitud y avanza de forma más rápida en los plazos legales. Acá también quisiera destacar que ya desde esta fecha hemos recibido alrededor de 3.000 solicitudes de nueva certificación de discapacidad. Ajá. Y ya se han resuelto alrededor del 30%. O sea, para que usted pueda visualizar el cambio concreto. Claro. En el tiempo de espera que están teniendo las personas para poder certificarse y tener su certificado de discapacidad.
0: Sí, algo relevante. Estamos compartiendo esta hora con la subsecretaria de Salud Pública, Alejandra Pizarro. Subsecretaria, ¿es relevante esto para que las personas que nos escuchan puedan entender? Porque con esta certificación se puede acceder a beneficios sociales y también a varias medidas de inclusión que están vigentes, ¿no?
1: Así es, justamente, bueno, la certificación de discapacidad, como usted dice,

0: países, da la posibilidad de que las personas con discapacidad, ¿cierto? Y esto hay que dejarlo bien claro, es para personas con discapacidad y que cumplan con todos los documentos que solicita la COMPIN para su calificación, puedan acceder a varios beneficios. Entre esos, cupos de trabajo por ley de inclusión, incluso ayer mismo lanzamos el plan en el Comité Paralímpico para que puedan entrenar ahí personas con discapacidad, ¿cierto? Tienen que tener su certificación, subsidio, incluso el estacionamiento preferencial para personas con discapacidad.
1: Claro. Perfecto. Lo último, subsecretaria, ¿hay algún plazo, una meta que se haya puesto este plan para poder dar solución a las solicitudes que estaban pendientes?
0: Sí, nosotros acá primero nos pusimos este plazo, ¿cierto?, de llamar y contactar a todas las personas, que estas 96.000 que estaban en esta lista de espera, ¿cierto? Y ese plazo que nos pusimos hasta el 30 de octubre, de como decía, la próxima semana hasta el 30 de octubre, ese es nuestro plazo para llamarlos a todos, contactarlos a todos mediante correo electrónico, WhatsApp, teléfono. Luego de eso nos pusimos un plazo más, ¿cierto?, para que las personas activamente también, si no las contactaron, nos puedan llamar o incluso dirigirse a la oficina comunal de SENADI para que los puedan acompañar y también orientar. Acá es importante que, dependiendo del estado de la solicitud de cada persona, puede que le pidan actualizar los documentos. Entonces, el plazo de cada uno va a depender de la actualización de cada uno de los documentos que tenga que subir las personas, ¿ya? Si la persona que tiene los documentos están todos arriba, están todos perfectos y no le falta nada, esto probablemente va a avanzar muy rápido. Pero si tienen que volver a hacer la solicitud, se va a demorar un poco más. Nuestra meta es cumplir el plazo legal de los 30 días.
1: Perfecto. Subsecretaria Alejandra Pizarro, la subsecretaria de Salud Pública, muchas gracias por acompañarnos y permitirnos a esta hora la información y conocer más de este plan.
0: Muchas gracias a ustedes, que estén muy bien.
1: Gracias, hasta luego.
0: Hasta luego.

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1: La 1:24 PM, seguimos a esta hora en Agenda de Radio Digital FM, revisando más noticias. Y bueno, te vamos a contar que durante esta jornada se realizan los funerales del fallecido sargento segundo de Carabineros, Jaime Urrea, quien recibió el ascenso póstumo, a su oficial mayor. El presidente de la República, José Antonio Kast, llegó hasta la Catedral de Santa María de Los Ángeles en la región del Biobío para participar de su funeral. En la misa estuvo presente el general director de Carabineros, Marcelo Araya, el alto mando de la institución, autoridades regionales como el gobernador Sergio Yacamán y la familia del asesinado efectivo. En su discurso, el presidente dijo que el respeto a las instituciones policiales, gendarmería, fuerzas armadas, tiene que ser algo que defendamos entre todos. Cada vez que veamos a alguien levantar la voz, insultar a uno de los nuestros o aquellos que nos cuidan, tenemos que enfrentarlo con valentía, siempre con cuidado, pero no dejemos solos esos momentos a quienes nos cuidan. Esos espacios nos toca a nosotros defenderlos. Dicho esto, hizo un llamado a todos aquellos que han sembrado el odio hacia nuestras policías, hacia nuestros carabineros, a los que han atacado a rostro cubierto, a que hagan una reflexión, que reflexionen si aman de verdad a su patria, si aman de verdad a sus familias y si aquellas personas que han levantado la voz con insultos, con agresiones hacia nuestros carabineros, hacia nuestras policías, piensen si quieren vivir en un país seguro y en paz. El presidente también se refirió a lo que ocurre con este funcionario que se transforma en el quinto efectivo de Carabineros asesinado en el marco de un procedimiento policial desde que asumió el gobierno. Además, se han rechazado las recriminaciones desde la oposición sobre las renuncias que republicanos pidieron en su momento al presidente Gabriel Boric frente a la defunción de otros carabineros. Una situación que ha generado revuelo en los últimos días. Bueno, hay que señalar que este funcionario de Carabineros fue asesinado el día domingo mientras acudía a un llamado por violencia intrafamiliar y ahí recibe un disparo de escopeta en el cuello, lo que le provocó la muerte minutos más tarde en un centro asistencial. Las autoridades han lamentado, por supuesto, la muerte de este nuevo mártir de la institución en una semana que enluta por segunda ocasión a Carabineros. Recordemos que la semana pasada se había ratificado el asesinato de Christopher Aguilera Fernández durante un procedimiento en la comuna de Lo Espejo. Este funcionario, Jaime Urrea Burgos, había nacido el 22 de agosto de 1986 en Angol y su ingreso a la institución fue el 2 de enero del 2008 en la Escuela de Formación de Carabineros. El sargento segundo había cumplido 18 años y 9 meses de servicio en diferentes áreas de Carabineros.
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1: Revisamos información económica durante esta jornada. Como siempre, actualizamos para ustedes lo que ocurre con el dólar en esta jornada, que vuelve a mostrar una presión al alza en la apertura de hoy, en una jornada marcada principalmente por el fortalecimiento de la divisa estadounidense en los mercados internacionales y la incertidumbre geopolítica. Cerca de las 10 de la mañana, el dólar subía 7,6 pesos, cotizándose en los 981 pesos con 5 centavos vendedor, recuperando parte del terreno que había perdido después de que a inicios de esta semana el Ministerio de Hacienda anunciara nuevas liquidaciones de dólares durante este mes de octubre. En paralelo, el cobre cerró con un avance de 0,03% en la Bolsa de Metales de Londres para llegar a los 6,5 dólares la libra. Es parte de la información económica que vamos a seguir ampliando para ustedes y que te entregamos también a esta hora en Agenda. Escuchamos a Sia a esta hora para acompañarte en Agenda.

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1: Avanza la jornada, avanza la tarde. Nosotros con más noticias para seguir junto a ustedes aquí en Agenda de Radio Digital FM y contarles que ha generado bastantes reacciones una entrevista a la expresidenta Michelle Bachelet, donde fue consultada por la posibilidad de presentar nuevamente una candidatura presidencial. Esto ocurrió durante una entrevista con el canal TVU de la Universidad de Concepción, donde a la presidenta se le preguntó si existe la posibilidad de llegar nuevamente a la papeleta. Escuchemos lo que dijo la mandataria durante la conversación y la posibilidad de llegar nuevamente como candidata presidencial.
2: Terminó el 18, terminó septiembre, pero no puedo dejar de preguntarle si no hay segunda sin tercera.
3: Yo creo que sí. Bueno, mira, nosotros desde la Fundación Horizonte Ciudadano, el centro estudio que yo fundé, hemos estado todo este tiempo intentando acercar a todos los demócratas, llamémosle. No, bueno, demócratas más progresistas, digamos, ¿ya? O sea que yo voy a intentar, otra cosa será si los partidos así lo quieren o no, pero yo no pedí este acto, este reconocimiento, como llamaron ellos. Yo encontraba incluso que era nada que ver, si yo las decisiones las tomo solita, como mujer, etc. Pero los presidentes de partidos que se reunían los lunes, pongámosle, le pidieron a Paulina O'Donoghue que por favor organizaran esto, ¿no? Empezaron a llamar a mí si yo estaba disponible o no. Yo al principio no estaba disponible porque sentía que se podía malinterpretar. Pero la verdad es que, sea cual sea el caso, Paulina, yo voy a hacer todo lo posible y lo que esté en mis manos para buscar que haya unidad del progresismo. Entonces, de repente, me da terror que podamos retroceder en derechos que hemos logrado avanzar por muchos años. En particular las mujeres, por supuesto los hombres también, pero me refiero a las mujeres, porque ha sido más difícil, más lento. Entonces, yo no voy a quedar tranquila tejiendo, por decirlo así. Bueno, la verdad es que nunca he tejido. Debe seguir haciendo lo que yo pueda por la unidad de todas las fuerzas que queremos el progreso y no los retrocesos.
1: Bueno, ahí parte de lo señalado por la expresidenta Bachelet en esta entrevista con el canal TVU de la Universidad de Concepción. También se refirió a su fallida postulación a la ONU y dijo que, de acuerdo con lo que le transmitieron los representantes diplomáticos, existía la fuerte percepción de que algunos países no la respaldarían, lo que explicaría la baja adhesión que mostró su candidatura en las votaciones preliminares. Asimismo, se refirió al impacto que tuvo el retiro del respaldo de Chile en su candidatura, quedando con el apoyo solo de los gobiernos de Brasil y México, y dijo que ella fuera el presidente, el primer ministro, el canciller, todos me preguntaban: ¿cómo se explica usted que su país no la haya apoyado?, dijo Bachelet, quien mencionó también que no puede determinar cuánto influyó esta decisión en su candidatura. En la entrevista también se refirió a la carta que envió junto al expresidente Gabriel Boric, donde expresaban su preocupación por la integración de Chile al escudo de las Américas. Ahí dijo que lo señalado eran los riesgos que se veía en la situación dado el contexto del comunicado. Aquí teóricamente se ha mostrado, menciona Bachelet, y algunos así lo leen, que es una coordinación contra los grupos de criminalidad organizada del narcotráfico. Claro, todos sabemos que el crimen es transnacional y obviamente que tenemos que tener coordinaciones para que tengamos la mejor inteligencia adecuada para combatir, buscar y seguir el dinero. El problema, dijo, es cuando uno ve el comunicado del secretario de Estado, Marco Rubio, ni siquiera parte con eso, parte con otro punto que tiene que ver más con lo comercial, con la economía, y habla de una soberanía hemisférica y la soberanía nacional no aparece tan claramente establecida. Fue lo que dijo Bachelet, que ha generado ya bastantes reacciones tras sus dichos de poder acceder nuevamente a una nueva candidatura presidencial.
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1: Y en otra noticia, durante esta jornada se esperaba la realización de la audiencia de preparación

0: de juicio oral contra la exalcaldesa de Maipú, Katy Barriga. Sin embargo, esta nuevamente se reprogramó. Esto debido a que el juez se inhabilitó, ya que mantiene una relación de amistad estrecha con abogados que están en el caso, los abogados Bonasich y Barahona, que son hoy los abogados de Joaquín Lavín Jr., quien también es investigado por la Fiscalía y su causa nace de esta arista principal. Desde el Ministerio Público argumentaron que hay medios de prueba comunes que serán presentados y que se discutieron cuando los abogados eran representantes de Katy Barriga el 8 de noviembre del 2024. Recordemos que a la exalcaldesa de Maipú se le acusa por malversación de caudales públicos, negociación incompatible y fraude al fisco. ¿Qué dijo la fiscal Constanza Encina sobre esta situación? Escuchemos sus declaraciones.
1: Ya había manifestado con anterioridad que tenía una amistad y una cercanía y que había tenido incluso causas y representaciones de parte del señor Cristóbal Bonasich y el señor Barahona, quienes son o fueron abogados de doña Katy Barriga durante toda la investigación y también siguen siendo lo respecto de el señor Joaquín Lavín León, que como todos saben es cónyuge de la imputada. Por lo tanto, hicimos esta recusación amistosa y el tribunal no solo lo acogió en muy buenos términos, sino que además buscó una fecha lo más próxima posible para poder realizar la audiencia de preparación de juicio oral y se va a llevar a cabo el día 19 de octubre a las 9 de la mañana en esta misma sala.
0: Por su parte, la defensa de la exalcaldesa se refirió también a este proceso y de si estaban preparados o no para enfrentar el juicio oral. Esto decía la defensa de Katy Barriga.
2: Bueno, fue una petición de recusación amistosa. Las decisiones del juez, él la aceptó, se inhabilitó y se fijó nueva fecha a petición de los querellantes y de la fiscalía para el 19 de octubre, que era la fecha que determinó el tribunal, a las 9 de la mañana en la misma sala.
3: Abogado, en estos 6 meses que han tenido para poder revisar la carpeta de investigación, ¿considera que hay antecedentes que puedan demostrar la inocencia de Katy Barriga?
2: Sí, por cierto, como ustedes bien saben, la información era mucha, gran cantidad, más de 30 terabytes, 125 mil páginas de investigación, todo eso lo hemos estudiado. Y estamos convencidos que vamos a poder demostrar la inocencia de doña Katy Barriga. Toda la petición hoy día de ampliación del plazo para la audiencia de preparación de juicio oral no fue solicitada por la Defensoría, fue solicitada por los querellantes y la Fiscalía.
0: Ahí entonces parte de lo señalado por su defensa. Y bueno, la propia Katy Barriga habló también a la salida de la audiencia. Escuchemos lo que dijo sobre este proceso que nuevamente se vuelve a aplazar.
4: Hoy día la defensa es mi voz. Bueno, hace muchos años se sabe solo la parte de una historia que a propósito de la persona que ha gritado todo este rato, se conoce solo una parte de la historia, ¿ya? Y es el momento en que en tribunales en mi defensa tenga mi voz. Así que muchas gracias, ellos son mi voz hoy día.
0: Ahí entonces parte del ambiente también que marcó estas declaraciones, por lo cual se acoge la solicitud y finalmente, atendiendo a la transparencia, señala el juzgado e imparcialidad del juez, recoge la solicitud de recusación amistosa planteada por un querellante y se adhiere a la fiscalía, declarando, dijo el juez, mi inhabilidad, por lo cual se posterga nuevamente la audiencia de preparación de juicio oral.

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1: Seguimos a esta hora acompañándote en Agenda de Radio Digital FM en esta nueva edición del día y revisando también noticias internacionales a esta hora para contarles que en Rusia ha habido bastantes miradas a lo que está pasando en Rusia por la posibilidad de que aparezca un nuevo virus. Rusia afirmó hoy que no existe ningún riesgo epidémico en Siberia tras la muerte de una empleada de un instituto de investigación sobre la peste, pero Mongolia ha ordenado extremar la vigilancia y varios países han pedido más transparencia. El medio ruso People of Baikal informó la semana pasada de la muerte por peste de una mujer de 28 años que trabajaba en el laboratorio del instituto en Irkutsk. Según información, la empleada se infectó por un tubo de ensayo roto. Estados Unidos, la Organización Mundial de la Salud y los países de la Unión Europea han pedido a Rusia que actúe con transparencia. Según afirmó hoy la Agencia de Salud Pública de Rusia, se ha concluido el seguimiento médico de más del 90% de las personas que estuvieron en contacto con esta paciente y no se ha detectado ningún problema de salud relacionado con una enfermedad infecciosa. No existe ningún riesgo epidémico para la población de Irkutsk y de la región. Según señalaron también, la técnica del laboratorio se había vacunado y contaba con inmunidad frente a las infecciones peligrosas con las que trabajaba. Dos comisiones de expertos en seguridad biológica concluyeron que no se ha constatado ninguna situación de emergencia relacionada con la manipulación de microorganismos patógenos.

0: La peste es una enfermedad infecciosa causada por bacterias. La variante pulmonar es altamente contagiosa y puede ser mortal si no se trata rápidamente, según la OMS. Una comisión sanitaria había afirmado anteriormente que los análisis realizados a la empleada del laboratorio permitían concluir que había fallecido a causa de una neumonía de origen indeterminado, pero no se ha determinado ningún microorganismo relacionado con esta actividad profesional de la joven en lo que han sido sus muestras biológicas. Y nos vamos hasta México porque la Fiscalía del Estado de Nayarit, en el oeste del país, anunció que investiga el hallazgo de un presunto centro de exterminio por incineración en el municipio de Jalisco, donde fueron localizadas prendas de vestir, restos óseos y una fosa con cuerpos humanos en medio de la crisis de desaparecidos que vive el país norteamericano. La fiscal general del estado, Ludmila Heredia, dijo en conferencia de prensa que el sitio es pesquisado desde el pasado 3 de octubre junto con grupos de madres buscadoras de desaparecidos. Así, señaló la fiscal que se está procesando este centro de exterminio por incineración y agregó que los colectivos de búsqueda se incorporaron a los trabajos el fin de semana. En el lugar han sido localizadas prendas, una hornilla artesanal, según Heredia, que podría haber sido utilizada para incinerar los cuerpos. Hasta ahora las autoridades de la zona no han precisado cuántas víctimas estarían relacionadas con este posible centro de exterminio en Jalisco.
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0: Y vamos con información del deporte y por fin una buena noticia con la selección chilena que anoche derrotó 2-0 a la selección de México en su último partido amistoso jugado en esta fecha FIFA, donde La Roja se impuso finalmente en el marcador después de haber cosechado dos derrotas ante Canadá. Perdió por 1-0 y luego se inclinó ante Estados Unidos por 4-2. Durante la noche de ayer, Chile logra esta victoria, que además le da un pequeño respiro a Nicolás Córdoba, que sigue de todas maneras siendo muy cuestionado. Escuchemos lo que dijo el técnico de la selección chilena.
2: A ver, si hablamos de objetivo de ganar, obviamente quizás no se ganó como uno espera, o sacar mejores resultados, etcétera, etcétera. Pero en cuanto a la planificación de la gira y en hacer jugar determinada cantidad de partidos a jugadores y un poco lo que he explicado desde el inicio, seguir incrementando el número de jugadores que puedan jugar en la selección, creo que eso es súper importante. Hoy día creo que hubieron rendimientos muy altos de jugadores que están haciendo sus primeras armas en la selección y eso creo que es súper positivo para lo que viene, así que según del lado que lo miremos, puede ser una muy buena gira, puede ser una gira que a lo mejor no fue tan buena, según de qué óptica lo podemos ver. Para nosotros seguimos creyendo en lo que estamos haciendo, en el proyecto de seguir dándole partido a algunos jugadores que necesitan este tipo de encuentro, así que bien, creo que fue un partido muy apretado, creo que lo planteamos de buena manera y los chicos interpretaron muy, muy bien lo que les pedimos, generar transiciones muy rápidas, sabíamos que ellos iban a adelantar y que tienen un buen juego posicional, así que bien, nada más que agregar.
0: Bueno, se cierra entonces esta gira de la selección chilena. Hablando de selecciones, ayer Argentina le dio la despedida a Lionel Messi, jugó su último partido por la selección, el astro del fútbol mundial, que terminó cosechando dos títulos de Copa América, el Mundial de Qatar y también la finalísima que Argentina le ganó a Italia. Se despide así Lionel Messi de la selección de su país ante 85.000 personas anoche en el Estadio Monumental de Buenos Aires. Argentina enfrentó a la humilde selección de Benín y se quedó, por supuesto, con la victoria en un partido que marcará la despedida de Lionel Messi. Pasamos a lo que se viene hoy en la Copa Chile. Hay un partido pendiente de octavos de final. Joaquín Bonido recibe hoy a las 7 de la tarde a Cobreloa.

0: La ida, Coquimbo le ganó 2-1 al cuadro lobino y hoy se define quién avanza a los cuartos de final. En la otra llave de cuartos de final, hay que decir que Universidad de Chile enfrenta hoy a Antofagasta, también a las 7 de la tarde visita Antofagasta a la Universidad de Chile, y anoche Colo Colo enfrentaba a Puerto Montt ante un verdadero diluvio en el Estadio Monumental. El partido finalmente fue suspendido, se jugó solo el primer tiempo. Colo Colo ganó el partido de ida 1-0 y ayer ganaba también 1-0 en el Estadio Monumental. Cuando termina el primer tiempo van al descanso y en medio del descanso el árbitro sale a revisar la cancha y corrobora que no estaba en condiciones para poder jugar el partido. Es suspendido finalmente el encuentro en el Estadio Monumental. Vamos a ver para cuándo queda programado nuevamente este partido entre Colo Colo y Puerto Montt. Por ahora 2-0 en el global es lo que señala el marcador, y vamos a estar ahí pendientes de lo que ocurre hoy también con las otras llaves de la Copa Chile. Y así comenzamos a despedirnos de esta nueva edición del día, dándoles las gracias por supuesto por acompañarnos como siempre en cada edición y en cada jornada. Junto a Odette Rubilar en los controles nos despedimos. Muchas gracias y que tengan buenas tardes.
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2: ¿Qué tal, amigos? ¿Cómo están? Bienvenidos a otro Minería y Comunidades, espacio que hacemos desde acá, desde el NH Iquique Costa. Están viendo ustedes la imagen maravillosa, ¿no? Esto es el sector costero del sur de la ciudad de Iquique, acá en la capital de la región de Tarapacá. Un espacio del NH, lo decíamos, un hotel con áreas verdes maravilloso para que usted venga, si está

0: 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Hay almuerzos, oiga, maravillosos, ¿eh? Desayunos, once, si tiene una empresa puede hacer reuniones, la verdad es que está fenomenal. Además, solo a 10 minutos caminando de la playa Waikiki, así que una buena invitación esta del NH Iquique Costa. Y si está en el sur y quiere venir de vacaciones acá a Iquique, bueno, alójese acá, recorra el borde costero y vaya siempre a la Pampa del Tamarugal. Suba de Iquique porque se va a encantar de esta región. 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Vamos a recibir ya a nuestra primera invitada, ustedes la comienzan a ver en pantalla, la tenemos ya acá, ella es Elizabeth Azúa Muñoz, directora de la Escuela Caleta Chanavallita. ¿Cómo estás, Elizabeth? Gracias por acompañarnos hoy.
1: Muy bien, gracias.
0: Una escuela que ha tomado muy en serio lo que es la educación inclusiva y la diversidad y ha trabajado de manera concreta con un proyecto, hay una iniciativa que se llama Construyendo un Ecosistema Inclusivo. Cuéntanos un poco, Elisa, de qué se trata, cómo se fue conformando esta iniciativa.
1: La escuela tiene como uno de sus sellos ser una escuela inclusiva, producto también de que tenemos casi un 30% de niños con necesidades educativas especiales. Por lo tanto, se hacía muy necesario poder fortalecer nuestras capacidades como equipo y nuestras herramientas para poder atender a estos niños.
0: Y ahí esta iniciativa se arma como una iniciativa de los propios profesores. Hay ahí un externo asociado que los invita a ser parte de esta iniciativa. ¿Cómo se va conformando esto?
1: Mira, básicamente nace por la comunidad, por la mesa social que hay dentro de la comunidad de Chanavallita, donde convergen distintas instituciones o actores relevantes dentro de la misma comunidad, y se instalan estos diálogos en torno a los beneficios que puede tener la propia comunidad. Y dentro de una de estas conversaciones creo que surge el tema de los apoyos que necesitaban los padres, sobre todo de los niños neurodivergentes. Y ahí viene directamente TEC Quebrada Blanca a apoyar esta iniciativa, a buscar alguna fundación que pudiese responder un poquito a las demandas de la comunidad. Entonces ahí básicamente es donde entra Fundación Mis Talentos, que es la que está a cargo de todo este proceso, tanto en la comunidad como también con la escuela.
0: Ponías algo sobre la mesa y que tiene que ver con una cuestión que se repite a lo largo de todo nuestro país, que nos están viendo en Soy TV, a través de Soy Chile, las 19 portales regionales de Arica, Chiloé, lo han vivido o se lo han contado. No es fácil educar a un niño, más difícil aún cuando son neurodivergentes, tienen una forma distinta de entender este mundo, de convivir en este mundo. ¿Cómo ustedes detectaron esa necesidad? ¿Cómo se generan herramientas de apoyo? Porque lo decíamos, ya ser padre es complejo, más aún cuando es un escenario que muchas veces, bajo ningún punto de vista, alguien quizás por ahí estuvo preparado o tuvo algún familiar como para entender cómo funciona aquello.
1: Claro, es muy difícil, como dices tú, porque sobre todo cuando venimos, no sé, saliendo de la universidad como profesores y creemos que vamos a llegar a un aula y con nuestra metodología todos van a aprender de la misma forma, llegas al terreno y te das cuenta que no es así, que la universidad no te lo enseñó todo, que las experiencias en otras escuelas pueden ser también muy diversas. Por lo tanto, cuando llegas a una comunidad, en este caso como Chanavallita, y a la escuela, y te enfrentas a un grupo que tiene distintas características, pero sobre todo hay niños con necesidades educativas especiales, es más difícil aún y es más desafiante aún.
0: Y el desafío pasa, obviamente, a ustedes como profesores, hay un desafío importante, porque en el fondo es ver la forma de poder educar sin un poco hacer como esa diferencia, que claro, en el fondo en el aula se ve como muy, muy dura. Y también para los niños, que tienen que convivir también con otros niños y niñas, que avanzan al ritmo distinto de ellos. Entonces, ¿cómo ustedes generan ahí ese equilibrio para poder convivir, para que la convivencia de la sala sea la más idónea y para que ustedes también puedan cumplir con los procesos educativos que le exige el Ministerio?
1: Sí, mira, en ese sentido, el apoyo que nosotros hemos tenido de Fundación Mis Talentos ha sido como clave, porque el programa de este ecosistema inclusivo nos habla de capacitar no solo al equipo del programa de integración, que son los que trabajan directamente con los estudiantes prestándoles los apoyos que necesitan, sino con la comunidad completa. Y algo que nosotros lo

0: logramos hacer fue este vínculo con la familia, porque esta iniciativa empezó desde la familia, y ahí fue cuando la fundación nos fue como a pedir apoyo, no sé, en el nombre, ponte tú, o un listado de familias con estudiantes neurodivergentes, y nosotros les dijimos, ya, ok, nosotros ponemos esto, pero también necesitamos algo de ustedes. Y ahí hicimos como un match y logramos este vínculo que en realidad solamente nos ha hecho ganar herramientas, ganar capacidades, tener un diálogo constante, mejorar la comunicación con las familias, hacerles entender que muchas veces lo que se podría generar en un conflicto acá no es así, porque tanto las familias como nosotros tenemos un factor común, que es el bienestar de los estudiantes y que sus hijos aprendan independientemente de las características propias que ellos tengan.
1: Ahora, ¿cómo se toman esto los apoderados? Porque yo creo que, a ver, no tengo el dato acá, no tengo el lápiz para pa hacer la raya, pero me da la impresión que los apoderados, no sé, hasta 2 o 3 años, como que desaparecieron de las reuniones de apoderados. Se acostumbraron a esto, que la reunión fue online y después nunca más volvieron, y obviamente que les complica, porque al fin y al cabo la instancia para usted para plantear este tipo de modelos, por ejemplo, es en la reunión de apoderados. Entonces, sí, ¿cómo logran el compromiso ahí?
0: Mira, si bien es cierto, las reuniones son una instancia para poder plantear estas temáticas, lo bueno es de esta iniciativa específica con Fundación Mis Talentos es que es un grupo focalizado.
1: Perfecto.
0: Ya ahí participan las familias o los adultos responsables de niños que tengan condición de espectro autista. Por lo tanto, al ser un trabajo focalizado, es mucho más personalizado. La conversación tiende a realizarse dentro de un ambiente de más confianza, donde hay una persona que te habla a ti. Uh-huh. Y no necesariamente un grupo de 100 personas. Por lo tanto, se genera un mayor vínculo, hay mayor entendimiento, hemos mejorado harto la comunicación con la familia, la relación y cómo ellos van entendiendo el proceso educativo de sus hijos.
1: ¿Cuánto cambia cuando un niño o un papá, perdón, un apoderado o un tutor participa de esta iniciativa frente a aquel que no lo hace? Te lo pregunto de tu experiencia, porque ya llevas varios años en el aula, has visto esta fotografía 2 veces.
0: Sí.
1: ¿Cuánto cambia? ¿Cuánto mejora?
0: Muchísimo.
1: ¿Cómo se refleja eso?
0: Muchísimo. Mira, voy a poner 2 ejemplos. En un primero básico tenemos 5 niños con condición de espectro autista, de una matrícula de 26. Ya, o sea, son hartos. Y tenemos distintas realidades. Y hay 2 realidades muy marcadas. Tengo 2 niños que tienen TEA grado 2. No, 1. Y 1, la mamá y el papá son muy presentes, muy sistemáticos. Ella nos falta clase, esta chica, y ha avanzado. Quizás no en aprender lo académico, pero uno de los mayores logros fue cuando el equipo de aula se dio cuenta que la chiquitita podía decir presente cuando la profesora pasaba la lista. En cambio, un chiquitito que no asiste mucho a clase, y que si él no asiste, menos participación hay de los apoderados. Eso no quiere decir que no haya compromiso, porque hay situaciones también en que, como la mamá o el papá ve que su hijo tiene características especiales, lo tienen como en una burbujita, entonces cuesta como...
1: Yo creo que eso es como el temor.
0: Como llegar, sí, cuesta.
1: Sí, yo creo que hay una sola protección, es natural. Claro. ¿No? Para acá, por favor, no estoy cuestionando a nadie,
0: no,
1: sino que simplemente tratando de entender esa fotografía, realmente.
0: Sí. Sin embargo, nosotros les hacemos entender que hay que entregarle herramientas a los niños, porque uno no tiene el futuro comprado, ¿cierto? Sí. Entonces, el día de mañana, el papá, la mamá o el adulto que está asistiéndolo mucho, no va a estar, y qué va a ser de ese niño o esa niña.
1: Claro.
0: Entonces eso es un gran tema también que se ha generado en estos espacios de más confianza con los apoderados, y se nota. Sí. Se nota cuando un apoderado está presente, se nota en los avances de sus hijos.
1: Alicia, ya para ir cerrando, ¿cómo podemos hacer que este tipo de iniciativas trasciendan Chanavallita, puedan llevarse a otros colegios, puedan replicarse. Yo sé que acá el colegio de profesores cumple un rol importante, pero

0: Más allá del gremio, que los sostenedores, que el sistema público de educación hoy día pueda sacar esta fotografía, darse cuenta que se hizo bien y poder llevarla a otro lugar.
1: Mira, acá sería maravilloso que toda

0: siempre es como lo general. Yo he estado participando en capacitaciones de inclusión, por ejemplo, donde hay una relatora y habemos 200, 300 personas. Uno trata de poner en la mesa su experiencia, su práctica o la realidad que ocurre en la escuela, pero no es tanto el impacto como cuando estás en un grupo más focalizado. Sí. Y sobre todo cuando trabajas en conjunto con la familia, sí, que eso es súper importante.
1: Yo creo que ha sido la clave.
0: Sí.
1: Elisa, gracias por acompañarnos hoy.
0: De nada.
1: Elizabeth Azúa Muñoz, directora de la escuela de Chanavallita. Bien, nosotros vamos a la música en Digital FM, en Soy TV, nos reencontramos en algunos segundos más.

0: Bien, regresamos a Minería y Comunidades, este espacio que usted escucha en Digital FM acá en la ciudad de Iquique, la región de Tarapacá, y que ve a través de Soy TV en soychile.cl y nuestros 19 portales regionales desde Arica a Chiloé. Bien, vamos a recibir a nuestra segunda invitada. Ustedes ya la comienzan a ver en pantalla, la hemos tenido ya antes. Doris Olivares Meyes, ella es directora regional de Pro Chile de la región de Tarapacá. ¿Cómo estás, Doris?
1: Hola, muy bien, gracias. Muy contenta de estar hoy día, esta tarde con ustedes.
0: Bueno, así es, pues nosotros también de tenerte acá de invitada para conversar un tema que ya hemos ido escuchando ya durante varios meses en esta región, principalmente por el desarrollo de la minería en Perú y también lo que se va a empezar a hacer en Argentina. Hay muchos proveedores que ya con la experiencia de este terreno, de esta región, sumado a quizás lo de Antofagasta, Calama, empiezan a ver ya los límites más allá de nuestro país. Y empiezan a entrar como en la órbita de las ofertas como proveedores en Perú, en Argentina. ¿Cómo ese proceso de traspasar la frontera se ve apoyado por ProChile, que sabemos que tiene una activa influencia en otros sectores quizás más públicos, más visibles, de imagen, de servicio, pero en el caso de la minería y de los proveedores?
1: Bueno, en el caso de la minería de la región de Tarapacá, ProChile realiza un trabajo a través de sus diferentes herramientas. Pero no es tan difícil tampoco, porque nuestros proveedores mineros destacan por el conocimiento, por la calidad, por las normas que manejan y que son capaces de poder cumplir cualquier estándar de nuestros países vecinos, principalmente, como mencionabas tú, son los países latinoamericanos donde nosotros estamos apuntando actualmente. Para lo cual ProChile tiene diferentes herramientas como lo son las misiones comerciales, las ferias internacionales, participación en ruedas de negocio, traída de potenciales clientes. Estuvimos hace poco también en la Exponor. O sea, estamos buscando siempre poder llevar la oferta de bienes y servicios de nuestra región a nuestros países vecinos.
0: Ahora, eso, yo creo que el tema de la calidad de los proveedores, Chile en la minería es top nivel mundial. O sea, en el fondo, si cumple exigencias para prestar servicio a una de las mineras de acá, de Antofagasta o del país, está muy bien para ir a competir a Perú y Argentina, eso no hay duda. Pero siempre hay un desconocimiento del mercado, siempre hay un no saber cómo funcionan las cosas normativas al otro lado de la cordillera.

0: Era el desierto. ¿Cómo ustedes ahí entregan ese apoyo? ¿Hay talleres? ¿Los llevan allá? ¿Son parte de las ruedas de negocio? ¿Los ponen en contacto con las cámaras de comercio, que en otros países son los articuladores de los inicios de actividades?
1: Sí, mira, te voy respondiendo. Lo primero es que nosotros lo que hacemos es ver qué empresas son exportadoras o cuáles tienen alto potencial exportador. Para quienes nunca han exportado, lo primero que hacemos son nuestras aulas virtuales, o sea, formación exportadora. Entregamos diferentes herramientas y conocimiento a nuestras empresas para que puedan acceder a estos mercados. Pero lo más importante que tiene ProChile tiene que ver con esta red de oficinas comerciales que tenemos a lo largo de todo el mundo, que son 56 oficinas comerciales que son las encargadas de buscar la demanda de esta oferta que identifican estas 16 oficinas regionales que existen hoy día en Chile.
0: Perfecto. ¿Y esa entrega es mensual, anual, trimestral?
1: No, es que no es entrega. Por ejemplo, viene hoy día un proveedor minero, se acerca a nuestra oficina
0: ¿Ya?
1: comercial, vemos que tiene un producto, no sé, reparación de tarjeta electrónica de
0: Perfecto.
1: camiones.
0: ¿Usted chequea en el sistema?
1: Nosotros chequeamos el sistema,
0: Perfecto.
1: presentamos la oferta a la oficina comercial le busca comprador y los ponemos en contacto. Nos aseguramos primeramente que esta empresa chilena cuente con la capacidad adecuada para poder llegar a ese mercado, cuente con el servicio que dice tener o con las certificaciones. Y paralelamente nuestra oficina comercial se asegura también que los importadores que les vayamos a presentar sean importadores serios que realmente necesitan la oferta.
0: Ya, en el proceso del lado de acá, ¿qué es lo que más fallamos, lo que más nos quedamos? Las certificaciones, el tener los papeles en regla. ¿Dónde está la mayor debilidad que ustedes tienen que reiterar muchas veces que se cumpla?
1: Yo creo que el mayor problema en el tema del sector proveedores mineros es que cuando la minería está buena en Chile, no tienen tantas ganas de salir a mercados internacionales, porque las normas, las certificaciones las tienen. Y también tienen la mayoría de ellos las espaldas financieras para poder salir a estos mercados. Yo creo que lo que pasa es que muchas veces la zona de confort acá en Chile cubre un poco lo que es el miedo, el temor de asumir un nuevo desafío para poder llegar a mercados internacionales. Yo creo que el atreverse, básicamente. Pero en general el sector está muy bien preparado.
0: Ahora, ese bien preparado tiene que ver también con herramientas que recibieron una etapa previa. O sea, acá también uno no puede desconocer la labor que hizo la Corfo en su momento, el Cercotec en su momento, porque también el que tengamos hoy día proveedores certificados, proveedores que estén para competir en la Grande Liga, también responde a un proceso previo que hizo el Estado a través de esos instrumentos, ¿no?
1: Un trabajo de año y que sigue haciendo Corfo porque apoya a las empresas en certificaciones, también las apoya hoy día con estrategias de internacionalización, las apoya para seguir incorporando diferentes tecnologías que permiten a la minería ser más sustentable, que es lo que hoy día el mundo está buscando también.
0: Ahora, por ejemplo, el tema de la digitalización, la tecnología, ¿cómo ha sido esa experiencia de ir sumando a este sector, a esa línea? Te lo pregunto porque en algunas áreas cuesta mucho, por el mismo tema del confort finalmente, de sentirse cómodo, y no está como esa necesidad de arriesgarse, esa necesidad de innovar, de modernizar. En ese sector, ¿cómo lo ves tú?
1: Lo que pasa es que estas empresas que no están digitalizadas o no tienen un grado de innovación, es muy difícil que trabajen con ProChile. Quiere decir que están en una etapa donde aún tienen que seguir trabajando con Corfo o aún más
0: Perfecto.
1: atrás con Cercotec. O sea, las empresas que trabajan con ProChile son empresas que ya están totalmente preparadas en cuanto a lo que es el bien, el servicio, están trabajando con innovación, tienen una oferta con valor, una oferta que los diferencie también para poder llegar a mercados internacionales. No todas las empresas pueden trabajar con ProChile.
0: Ahí eso es por parte de los requisitos más, quizás más inmediatos. Que
1: Sí.
0: exista cierto nivel de
1: Que tenga en el área de proveedores mineros, si hablamos de ese sector, sí, tiene que tener una oferta que tenga valor, porque si vamos a ir a competir con los proveedores peruanos, tenemos que ir con cierta diferenciación también. Si ustedes visitan la Exponor, que es una de las tres ferias más importantes mineras de Sudamérica, podrán visualizar que ahí vienen muchos países y que hay mucha innovación, hay mucha oferta con valor. No cualquier proveedor minero podría trabajar con ProChile, pero sí prepararse a través de
0: Perfecto.
1: nosotros con formación exportadora.
0: Ahora, en esos talleres, las convocatorias son abiertas durante el año, parten en algún periodo
1: Sí,
0: del
1: existe
0: año.
1: una planificación, se llama aula virtual y tenemos diferentes tipos de como fijación de precio, marketing digital, exportar paso a paso, alianzas con buenas universidades también, donde tenemos diplomados de internacionalización, de cómo llegar a mercados. Nuestras oficinas comerciales también los preparan a ellos para poder llegar a hacer negocios como corresponde. Hacemos cursos de cómo hacer negocios con Bolivia, con Colombia, con Brasil, en fin, o sea, tenemos un diferentes herramientas para poder acompañar en todo el proceso a la empresa, y cuando la empresa ya está exportando, te

0: acompañarla, que pueda diversificar, entregarle cuál es la forma de hacer negocio, cuál es la cultura, cómo se trabaja, cuáles son las certificaciones, incluso en el área prospectiva, conocer si el nombre que yo estoy vendiendo o el servicio está adecuado o no, o cuáles son las adecuaciones que yo tendría que hacerle a mi oferta para que sea aceptado, para que tenga oportunidades en los mercados que vamos a visitar.
1: Ahora, en el caso, por ejemplo, de estos cursos, estos talleres, ¿cuál es el nivel de término de los talleres? Porque nos pasa que muchas veces el Estado ofrece una gran cantidad de cursos, talleres, y entraron 100 y salen 20. En este caso, en el caso de usted.
0: Acá no es tan así. Acá es súper dirigido el tema de los talleres. No tenemos un curso que sea para 100 personas. Perfecto. O sea, el aula virtual, tú postulas, sobre todo en el área que es diplomado. Okay. Hay cursos que son totalmente gratuitos, pero hay otros cursos donde las empresas tienen que estar dispuestas a poner un porcentaje que es mínimo. Si un diplomado sale 3 millones de pesos, las empresas debiesen pagar alrededor de 500 mil pesos. Ya. Pero tiene que haber un aporte de las empresas en eso. Pero Perfecto. No es que haya 100 personas por curso.
1: Ya, o sea, ese compromiso hace que el nivel de término, me refería, sea mucho más alto entonces.
0: Sí. Y a nivel regional también nosotros, en general las regiones, trabajamos con fondos de desarrollo regional que también nos permiten hacer talleres que son mucho más específicos, orientada a las diferentes necesidades que pueda tener la oferta de la región. Perfecto. Porque las necesidades o los desafíos de Tarapacá definitivamente no son los mismos que de alguna región del sur. Tenemos Perfecto. Diferentes productos, de diferentes desafíos, cultura.
1: Ahora, en relación a las otras regiones, ¿cómo podemos ahí evaluar el nivel de uso quizás de esta plataforma, quizás de disposición a trabajar con ProChile? ¿Hay un interés en aumento? No sé, no quiero hacer comparaciones, pero si uno pudiese hablar del promedio quizás de las regiones desde La Serena hasta Arica.
0: Lo que pasa es que, como vuelvo atrás, los desafíos son distintos. El nivel de empresas exportadoras, por ejemplo, la región de Tarapacá es bastante diversa en oferta. Pero tenemos, por ejemplo, una empresa de productos del mar que cuenta con la certificación y es la exportadora número uno al mercado italiano.
1: Perfecto.
0: No así, por ejemplo, si tú vas a la región del Maule, el tema de los vinos, existen sí. muchas empresas alrededor del vino. Acá tenemos dos grupos que están recién producidos, o sea, vino del desierto que tiene mucha sí. experiencia y un nuevo grupo que está con el tema del vino. O sea, no tenemos tantas empresas por sectores, pero sí tenemos sectores diversos y preparados para poder salir a mercados internacionales. Hoy día estamos fuerte también trabajando con otros sectores como industria creativa.
1: Ahora, la industria creativa es una cuestión que está hace como 3 años que está entrando muy fuerte. En Viña del Mar están haciendo ahí un esfuerzo, de hecho, el Hotel O'Higgins, ahora lo están usando, entre otras cosas, para la industria creativa, y que tiene mucho que ver con también ir innovando, ir usando prestadores de servicio, agrupando. Pero a mí me da la sensación de que sigue estando como muy en pañales, no sé ahí tu percepción más desde adentro.
0: Mira, nosotros lideramos el Comité de Industrias Creativas de ProChile y ahí tenemos empresas audiovisuales, empresas de videojuegos que se están sí. descargando en Estados Unidos, documentales que han sido premiados en diferentes festivales, una persona que hace mujer orfebre, que hace joyas de plata con cobre. Uh-huh. Y hoy día también estamos liderando lo que es la Filcomission en conjunto con Cernatur y en conjunto con el Ministerio de las Culturas, y logramos traer una comisión fílmica como este nivel de Netflix, no es sí. Netflix, pero estas comisiones que van por el mundo buscando locaciones vienen a través de ProChile, en un esfuerzo que estamos haciendo con Cernatur y el gobierno regional también, para que visiten la región, y van a venir a visitar 5 o 6 lugares de nuestra región en el mes de octubre. Y paralelamente la región de Tarapacá está siendo vista también, porque hay un reality que se llama Pekín Express que yeah. se va a grabar acá en nuestra región en el mes de octubre.
1: Ah, perfecto.
0: Así que ahí vamos a tener mucho movimiento en cuanto a las industrias creativas acá en la región los próximos meses.
1: Sí, eso es bueno, porque lamentablemente pasa mucho que todas estas producciones o se hacen en los cerros de Valparaíso, o se hacen en las calles de Santiago, o se hacen en la Patagonia o en San Pedro de Atacama. No salimos de ahí.
0: Sí,
1: entonces es bueno que se estén dando estas instancias en otras regiones, y especialmente en esta, que tiene una riqueza que, bueno, todos quienes nos escuchan, que viven acá, la conocen, y que se junta no solamente con lo que está haciendo la ciencia. Fíjate que conversábamos acá hace un par de meses a propósito de dos científicos de la NASA que estaban realizando un trabajo de investigación acá en La Pampa, el Tamarugal, también en Arica, y que también da cuenta de cómo los ojos del mundo se están instalando también acá en Tarapacá. Y en línea con lo que tú planteas, creo que también va como vamos hacia allá, en el fondo, empujando eso.
0: Así estamos empujando que más empresas vengan a invertir a nuestra región, nos acompañen, se atrevan a venir comisiones fílmicas, poder ir desarrollando los diferentes sectores que tenemos acá, así que estamos contentos.
1: Y un poquito de desafío, porque también todo es un sector nuevo.
0: es un sector nuevo la industria creativa, pero que a través de ProChile lo ha desarrollado muy bien una persona de mi equipo que se llama Catherine Cerda.
1: Reconozcámoslo,
0: por supuesto. Y

0: Y en conjunto con el sector de ProChile, que es el sector de industrias creativas que está en Santiago, hemos logrado
1: Qué
0: que
1: bueno.
0: este reality que se llama Pekín Express, que es belga, que está en su 50 temporada y que hoy día los italianos están en la temporada 20, vengan a la región de Tarapacá y lo graben acá. Así que vamos a estar llenos de italianos en octubre.
1: A comer pizza y
0: Sí,
1: pasta.
0: y
1: Oye,
0: pastas.
1: quiero, entre paréntesis, quiero comentar que esto de que se hagan realities afuera, a usted que nos está viendo y nos está escuchando, no debe ser distinto. Fíjate que los realities del Mega se hacen en Perú,
0: Sí.
1: porque arrendaron una casona gigante y la arrendaron por un montón de tiempo, así que van a seguir haciendo realities allá. De manera que también, bueno, hagamos la inversa y qué mejor que con la televisión italiana. Así que es una muy buena ventana porque, ¿sabe de qué? Eso también permite que las personas vean después ese destino como un destino turístico. Los vuelos Chile-Turquía crecieron mucho después de qué, de las teleseries turcas, pues.
0: Está demostrado justamente eso, que cuando se usan las diferentes regiones y países como entes fílmicos, el porcentaje de turismo aumenta entre un 30 y un 40% más a ese destino.
1: Sí. Oye,
0: Así
1: te felicito, la verdad que me mataste con eso y bueno, vamos a estar probando entonces en octubre.
0: En octubre,
1: Ya, vamos a estar
0: no,
1: ahí.
0: finales de octubre, primera semana de noviembre.
1: Perfecto, ahí vamos a estar entonces con las pizzas y la pasta. Dori, muchas gracias por acompañarnos hoy, ¿eh?
0: Muchas gracias a ustedes por invitarme.
1: Doris Olivares Meyes, directora regional de Pro Chile en la región de Tarapacá. Conversamos con ella, no solamente minería, sino también otro tipo de novedades que impulsa Pro Chile en esta región. Yo me despido de ustedes, nos reencontramos la próxima semana acá en Minería y Comunidades, o se escuchan en Digital FM y nos ven en soychile.cl. Nos vemos, será hasta la próxima.
2: 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Nos vemos el próximo miércoles. Un viaje con semáforos extra cortos. Una pausa breve y ya seguimos viajando en Radio Digital FM. 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

¿Qué tal, Chile? ¿Cómo estamos? ¿Con el ánimo de siempre? Por supuesto, tenemos que estar, pero así, on fire, a pesar de que hoy día es día miércoles y nos... Es como un día zen, siempre les digo lo mismo, como que vamos dejando aquel día lunes y se empieza a acercar lentamente el día viernes, por supuesto. 7 de octubre, esa es la fecha exacta. Estamos conectados en distintas plataformas de Arica a Punta Arenas, de Punta Arenas a Arica, con todos nuestros auditores de Chile y al mundo, por supuesto, para pasar estas 4 horas realmente entretenido, con mucha información, por cierto, y también grandes canciones, que es el real ADN de este programa, el más top de la frecuencia modulada, sin lugar a dudas. Vamos a comenzar con una banda de rock nuevamente, miren. Es que a mí también me gusta, yo sé que a varios de ustedes también, pero una muy especial, porque parte justamente con un medio de transporte que es de nuestro gran amigo o amigos de Mototrainer, por supuesto, con tienda nueva ahí en Vitacura 3506, la nueva casa, por supuesto, motos nuevas, usadas, todas garantizadas. 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Y será esta banda que le va a hacer realmente una oda a Mototraining, y también para partir con toda la fuerza cuando son las 15:04 en Aquí Pasa Algo. Llegan los sonidos de Motley Crue, que nos dice Girls, Girls, Girls.

Dicen que todo tiene su razón de ser. Aquí el más claro ejemplo. Por eso partimos con fuerza, claramente, porque este tema tiene su historia y tiene también una dedicatoria, porque el día de hoy está de cumpleaños Tico Torres, que es bautizado por la banda, no sé si ustedes sabían, como The Hitman. Su verdadero nombre es Héctor Samuel Juan Torres, alias Tico o The Hitman, como les contaba. Nace un 7 de octubre del año 1953. Es el carismático baterista y cofundador de la banda norteamericana Bon Jovi. Conocido como un energético instrumentista, tiene un estilo bien particular. Siempre lo molestan porque él es de Nueva York, aunque su ascendencia es cubana. Ha logrado diversos, interpretaciones, porque no solamente toca estas canciones que escuchamos de Bon Jovi, sino que también otras, y lo hace bien característico y también destacado dentro de su instrumento. Además, creó una línea de ropa y accesorios, miren, para bebés, que se llama Rockstar Baby. ¡Qué buen nombre! Es que es muy bueno. Yo que trabajé tantos años en marketing, le digo, te lo timbro. Está espectacular. Bueno, da lo mismo. Desde aquí pasa algo y toda la comunidad le decimos muy feliz cumpleaños. Tico Torres, y celebramos con su banda, por supuesto, donde él es parte integrante. Llega Bon Jovi, que nos dice Living on a Prayer en Aquí Pasa Algo, el soundtrack de nuestras vidas.

Qué buena canción esta, ¿no? Yo le subiría el volumen y me imagino en una carretera en un descapotable. Así de simple. No sé dónde se ven ustedes. Qué buena canción. El día de hoy cumple 75 años. John Mellencamp nace un 7 de octubre de 1951, conocido también como John Cougar o John Cougar and Mellencamp en sus inicios, cantautor norteamericano a menudo asociado con el Heartland Rock, que narra la vida de pequeñas ciudades. Alcanzó la fama en la década de los 80 con éxitos como Heart So Good o Small Town, o esta que escuchamos de fondo, Rock in the USA. Bien patriotas, ¿eh? También es fundador de un concierto benéfico, Farm Aid, y también ha sido incluido en el Salón de la Fama del Rock and Roll, por supuesto. Así que, como siempre, desde la comunidad de Aquí Pasa Algo, le decimos muy feliz cumpleaños a John Cougar, o si usted quiere, a John Cougar and the Mellencamp, que es la banda que gran parte de su carrera lo acompañó. Y disfrutamos de esta tremenda canción, Rock in the USA, en Aquí Pasa Algo, de Digital FM. 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

Cambiamos de categoría y nos ponemos más románticos, por supuesto. Acá siempre tenemos de todo para todo el mundo, ¿eh? Qué maravillosa voz. Sam Brown cumple 62 años. Su nombre verdadero, Samantha Brown, nace un 7 de octubre de 1964. Es una cantautora británica, hija de músicos, que alcanzó la fama a finales de los 80 con este éxito Stop, tras su exitosa carrera como solista y corista para artistas como Pink Floyd y Jules Holland. Perdió la capacidad vocal en el 2007. Después de muchos exámenes y tratamientos, vuelve el 2023. Regresa de alguna forma y hace un álbum nuevo. Ahora se apoyó bastante en un software a esta grabación que se llama Melodyne, que sirve para procesar y afinar la voz. De todas maneras, para hablar con la pelota al piso, como digo yo, creo que esta es la canción que realmente la catapulta a nivel mundial y es por la que más la reconocemos. Desde Aquí Pasa Algo, nos quedamos con estos bellos sonidos y esta linda voz de Sam Brown, que hoy cumple 62 primaveras con este éxito Stop en Aquí Pasa Algo. Tus tardes junto a grandes canciones.

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1: Ya estamos de regreso en Aquí Pasa Algo. Y escuchamos estas lindas guitarras. Se escuchaban harto en los 90 este tipo de música, ¿no? Y muchos nos fuimos a alguna playa a cantarla, entre otras canciones, a una fogata probablemente en un verano. Muchos recuerdos, sin duda alguna. El día de hoy está de cumpleaños Thom Yorke. Cumple 58 años. Su nombre verdadero, Thomas Edward Yorke, nace un 7 de octubre de 1968, cantautor y multiinstrumentista británico conocido por ser la voz y líder de Radiohead. Su estilo combina el rock alternativo, electrónico y la experimentación sonora. Además de su carrera con la banda, desarrolló distintos proyectos. Por ejemplo, formó Atoms for Peace y The Smile. Es reconocido también por su activismo ambiental y también por su innovación musical constante. Desde la comunidad de Aquí Pasa Algo, por supuesto, le mandamos un feliz cumpleaños y disfrutamos de esta canción que es un literal viaje en el tiempo. Radiohead, Hide and Dry, en Aquí Pasa Algo, el soundtrack de nuestras vidas.

El lunes 5 nos enteramos de la partida de este cantante. Para algunos más ubicado, para otros probablemente lo empiecen a conocer ahora, pero yo creo que en la mayoría, en algún minuto, al menos, escuchó esta canción. Se trata de Freddie Jackson, uno de los grandes cantantes de rhythm and blues y soul románticos que se instaló en la década de los 80. Nace el 2 de octubre de 1956 y miren las cosas de la vida. Un 5 de octubre del 2026 parte a otro plano. Desde los suburbios de Harlem de Nueva York mostró su talento. Tuvo grandes éxitos, ¿eh?, el año 85, especialmente con esta canción que se llama Rock Me Tonight. Pero también aparecieron otros como You Are My Lady, Tasty's Love, Jam Tonight, Have You Ever Loved Somebody o Night Slow, que básicamente sonaron mucho en Estados Unidos y en gran parte del mundo. Insisto, este tema

fue el más universal, el Rock Me Tonight. 10 canciones en el número 1 en las listas del Rhythm and Blues. Sus primeros dos álbumes fueron discos de platino. Y por supuesto, no podemos no hacer algún pequeño homenaje, que es lo que estamos haciendo en este instante, para recordar a alguien que también dejó una huella interesante. Donde estés, Freddie Jackson, desde Aquí Pasa Algo, escuchamos tu gran éxito, Rock Me Tonight.

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1: Comenzamos el segundo bloque de Aquí pasa algo, por supuesto, y que siempre hacemos un aro, que lo hacemos siempre, no importa el mes, no es necesario que sea el mes de septiembre, para saludar a todos nuestros auditores que están en distintos lugares y en distintas plataformas. Vamos a comenzar con nuestros amigos que nos escuchan en la plataforma online. Recordar, digitalfm.cl, Play en señal nacional. Siempre, esto lo recalco de manera constante, porque sé que hay algunos lugares que la antenita, de repente el viento, la lluvia, qué sé yo, les borra un poquito la señal. En cambio acá, con internet, la verdad es que van a estar de manera constante y sonante, escuchando a este pseudo conductor que solo intenta entretenerlos. Ya, comenzamos a saludar a todas las ciudades que están en señal online, como en Yungay, Lota, Constitución, Purén, Hualpén, Melipilla, Cabrero, Tomé, Lirquén, Penco, Limache, Zapallar, Llanquihue, Chaitén, Guanaquero, Frutillar, Santiago, la región metropolitana y todas sus comunas, de donde salimos para Chile y al mundo, intergalaxias y etcétera, etcétera. Freire, Chiguayante, la ciudad favorita de todos, la isla de Chiloé, Dalcahue, Cochamó, Ovalle, Talca,

Bueno, Chillán, Rancagua, Coyhai, Quequeyón, Ancud, Valdivia, Villa Rica, Temuco, Los Ángeles, San Antonio, Los Vilos, Vallenar, Copiapó, Antofagasta, Calama, Iquique y Arica. Y también a nuestros diferentes diales nos sintonizan en Punta Arenas en el 99.1, Castro 96.9, Puerto Varas y Puerto Montt 98.3, Osorno, Los Andes y San Felipe en el 105.1, Concepción, Talca y San Javier 105.5, Curicó 106.1, Valparaíso y Viña del Mar 94.9, Pichidangui 92.1, La Serena y Coquimbo 97.7 y Vicuña en el 90.9. Nos vamos con un set list, por supuesto, a partir de este instante, ya con música más en nuestro idioma, porque nos acompañan los Enanitos Verdes, Alex Sintek y después los Rodríguez en Aquí Pasa Algo.

Esta historia que les voy a contar con esta linda canción de la ley, cuando la leí, pensé harto si la sacaba o no al aire. Para los que tienen un vínculo potente con las mascotas, no importa lo que sea, un gatito o un perrito, tal vez, son los más leales. Y esta es la historia de doña Rosalba. Tiene 88 años y el Pelusa, 16. El viernes, el veterinario le dijo que ya no había nada que hacer. El Pelusa llegó el mismo mes que se le murió su esposo. Ella dice que fue él quien la sacó adelante esos primeros años porque tenía que levantarse a darle comida, aunque no quisiera. Ya no veía, ya casi no caminaba. Los últimos días ella lo cargaba envuelto en su cobija azul de cuadros para todas partes. En el consultorio, el veterinario le ofreció una silla. Ella dijo que no, que en el piso, como en casa. Se sentó en la baldosa fría con las rodillas que ya no le sirven, recostada contra la pared. Lo puso entre sus piernas con la cobija y lo acarició un buen rato en su cabeza sin decirle nada. Después se agachó y le dijo bajito que se fuera tranquilo, mijo, que ella ya iba detrás. El veterinario tuvo que salir un momento del consultorio. En la casa dejó la cobija azul doblada al pie de la cama. Y cuando le preguntan, dice que no es para acordarse de él. Es para que él sepa dónde la tiene que esperar. La ley. Fuera de mí. En aquí. Pasa algo.

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1: Ya estamos entrando al segundo, a la segunda parte del segundo bloque. Le damos la bienvenida a una nueva auditora. Ya voy a decir el número y yo sé que les gusta que diga tres veces el número porque alguien lo quiera anotar, incorporar. Ya lo vamos a hacer. Pero vamos a saludar primero a Elga Cisternas de Valparaíso, que nos está escuchando y que, bueno, me escribió por el interno, ahí por el Instagram, @marketvoice10, para contarme que le encantó la historia que conté de la señora y su perrito, y justamente tenía un compañero que había perdido su mascota hace poco, así que le hizo mucho match, así que agradecido no solo por la sintonía, sino que también las historias que intento transmitir a través de este micrófono le vayan haciendo sentido a algunas personas que probablemente tengan un momento como este compañero de Elga, o sencillamente cuando lleguen a casa probablemente van a regalonear más a esas mascotas fieles y leales que siempre nos están

acompañando con todo el amor del mundo, pidiendo solo cariño, comida y una buena cobija. Así son las mascotas, así de simple. Los que hemos tenido la oportunidad de tener más de alguna, sabemos la historia, cómo va trascendiendo. Los años de ellos son toda la vida, para nosotros pueden ser 15, 20 años, en fin. Vamos con el número de Grito y Plata para que lo puedan anotar en su teléfono o agarrar una hoja y papel a la antigua, a lo mismo, y puedan incorporarse. Recordar que ahí me tienen que decir el nombre y de dónde escriben, si quieren el apellido también, ¿eh? Y los vamos sumando, obviamente, a la comunidad de Aquí Pasa Algo. El número es más 569-923-78644. Más 569-923-78644. Vamos la última vez. Más 569-923-78644. Ahí se pueden incorporar claramente y sumar aquí a la comunidad. Todos son bienvenidos, sin excepción. Las puertas están abiertas a quienes nos gustan las historias de la música, también del cine, el espectáculo, el deporte, la tecnología, las mascotas, en fin, un tutti frutti de cosas, siempre pensando en buena onda y en amenizar estas tardes en esta segunda parte, donde llegamos prácticamente como un tanque de oxígeno para terminar bien la jornada y contentos siempre. Esa es, yo diría, el ADN del programa, y siempre ha estado estipulado en mi propuesta, al menos, de estar con ustedes todas las tardes. Y el año pasado, un poco ya íbamos calentando motores en la mañana digital para los que vienen acompañando desde ese vuelo. ¿Eh? Ya, oye, seguimos el programa, y así como dábamos el número, también tenemos auditoras que nos piden, por supuesto, canciones. Que aquí las estoy buscando, por supuesto. Vamos a escuchar. La primera canción va a ser de Rick Springfield, Love Somebody. Esa la pidió nuestra amiga Maritza de Chillán. Y después le sigue Stacy Q, ni más ni menos, con Two of Hearts. Yo creo que ahí van a traer varios recuerdos los que bailaban esa canción en esa época, especialmente en las discotecas. De eso se trata, de también ir viendo alguna opción de que sean parte de la programación. Escuchamos entonces los pedidos de Josefa y también de Maritza, junto a Rick Springfield, Stacy Q y toda la comunidad de Aquí Pasa Algo, tus tardes junto a grandes canciones.

Qué bella canción es la que estamos escuchando de fondo, de un dúo claramente, Savage Garden. Esta la pidió un nuevo integrante de la comunidad, David Reyes de Osorno, que él escucha siempre el programa y se incorporó ahora de manera más formal, por supuesto. Voy a aprovechar, además de lo linda que es, porque Clarita de Castro me decía que yo debería hacer un programa romántico en la noche. Ustedes quieren que las haga todas, pero yo lo agradezco mucho. Por eso aprovecho el espacio de estas 4 horas también para ir contando algunas historias bonitas. Y dar pie también a que tengamos todas las categorías de las canciones y así sea una tarde mucho más liviana. Este tema también invita a que compartamos, especialmente con ustedes que son tan enamoradizas y enamoradizos, lo siguiente. En compañía de Savage Garden, después vamos a escuchar el tema completo, por supuesto, que nos pidió nuestro amigo David. Lo que quiero contigo. No quiero una historia perfecta contigo, quiero una historia real. De esas que tienen días buenos, días difíciles, risas que se quedan en la memoria y abrazos que dicen más que cualquier palabra. Quiero seguir conociéndote, seguir creciendo a tu lado y mirar atrás algún día sabiendo que valió la pena elegirnos. Savage Garden, Truly, Madly, Deeply. En Aquí pasa algo, tus tardes junto a grandes canciones.

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1: Esa armónica, ya sabemos qué banda es. La banda favorita de este humilde locutor. Inexes, por supuesto. Vamos a conocer un poquito la historia de esta canción. No todos se la saben, por lo tanto, es un buen momento también para conocer un poquito cómo van naciendo algunos éxitos. ¿Saben el origen? La chica, básicamente, era Kylie Minogue, que era su pareja de Michael Hutch, me refiero al vocalista de INXS. Mientras filmaba The Delinquents, Kylie llevaba una peluca rubia y el término Suicide Blonde surgió para describir ese color. Michael Hutch y Andrew Farris tomaron aquella expresión y la transformaron en Suicide Blonde, el primer sencillo del álbum X. Para el álbum, Farris quería incorporar el sonido de la armónica al principio, que sonara como una especie de blues que había escuchado en Australia. En este tema utilizaron samples del músico Charlie Musselwhite y un 27 de septiembre de 1997, esta canción, Suicide Blonde, sería la última que interpretaría Michael Hutchence como vocalista de INXS. Dejo los sonidos de esta tremenda banda australiana en Aquí Pasa Algo, el soundtrack de nuestras vidas.

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1: Ahí escuchamos recién a Living in a Box. Ya, dos veces vamos a repetir el grito y plata, nuestro WhatsApp ahí que nuestro compañero lo dictó, pero a veces no alcanzan a anotarlo. Entonces, yo lo hago un poquito más tranqui para que puedan anotarlo y sumarse. Más 569-923-78-644. Más 569-923-78-644. Las puertas abiertas al que quiera sumarse a la comunidad, por supuesto. Y sí, explicarle algunas cositas, ¿sabes? Entre lunes y miércoles pueden pedir canciones. Ojalá que las pidan temprano para yo poder programarlas y puedan salir. Jueves y viernes, lo expliqué la otra vez porque a veces me preguntan. Yo estoy un poquito más apretado de tiempo, entonces no alcanzo. Pero de lunes a miércoles, de todas maneras, si hay algún cumpleaños, un aniversario, matrimonio o algo así, un jueves o viernes, de todas maneras, tocamos, es un día especial. Pero para escucharlo por la buena onda, para incluirlo en la parrilla, yo trataría de que no. Podríamos hacer algún esfuerzo, pero la masa entre lunes y miércoles, ya para que estén súper claros con eso. Bueno, tenemos un nuevo integrante, por supuesto, en la comunidad. Es un amigo de Til, él se llama Francisco Araya. Y bienvenido, por supuesto, Francisco, acá a la comunidad. Eres uno más, un integrante, por supuesto, que apreciamos, porque aquí es donde se juntan los que les gusta la buena música, por supuesto. Y tú pediste una canción y esta es la que vamos a escuchar, un clásico de clásicos, de esos que uno tiene que tener sí o sí en la playlist. Se trata de Tear for Fears, que nos trae una canción que siempre hemos escuchado y cuando la sentimos, como que nos trasladamos a esa década. Se trata de Everybody Wants to Rule the World en Aquí Pasa Algo en Digital FM. Solo lo mejor.

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1: Y cuando son las 17:29, escuchamos este maravilloso tema de Steve Perry. Cuando sentimos estas canciones, sencillamente es transportarnos no solamente en tiempo y distancia, o recordar algunas cosas con la mente, sino que abrazar también las canciones, por decirlo de alguna manera, con el corazón. Y para adornar esta linda canción, vamos a compartir el siguiente texto, porque yo sé que son muy, muy románticos y románticas. Yo elegí amarte. Entre tantas decisiones que he tomado en mi vida, existe una que volvería a tomar sin cambiar una sola parte. Amarte. No fue algo que alguien pudiera decir o decidir por mí, ni mi historia. Fue simplemente que tenía que suceder. Te elegí conociendo lo que sentía y entendiendo que amar también significa asumir la importancia que otra persona llega a tener en tu vida. Y si volviera al principio sabiendo todo lo que vendría después, volvería a escogerte con la misma convicción, con el mismo deseo y con el mismo amor. Steve Perry, Foolish Heart, en Aquí Pasa Algo, el soundtrack de nuestras vidas.

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1: 17:43. Tenemos una nueva integrante. Le mandamos un cariñoso saludo a Jimena de Valparaíso, que nos mandó un lindo mensaje y está en nuestra sintonía también. Así que, bueno, bienvenida a la comunidad, pues, Jimenita. Así que esto está abierto para todo el mundo. Así que gracias por estar y preferirnos, obvio. Oye, vamos con estas lecciones que a veces nos dejan millonarios, ¿les parece? Para ver y analiza cuál es la que te falta, tal vez, que podrías trabajarla más. Hay que ver. Vamos viendo estas lecciones. La primera, invierte en educación antes que en lujos. 2. No dependas de una sola fuente. La estabilidad es una ilusión. 3. Sé paciente. La verdadera fortuna toma años, no meses. 4. Aprende a vivir con poco hoy para disfrutar mucho mañana. Vamos con la número 5. Entiende que la juventud es un tiempo para sembrar, no para cosechar. 6. Comete errores joven, cuando aún cuesta poco. La siguiente. No busques dinero rápido, busca habilidad que valga la pena.

La octava. Cuida tu tiempo más que tu dinero, porque nunca regresa. Y la novena y última. Rodéate de personas que te reten a avanzar, no a encajar. Beyoncé, Crazy in Love, en Aquí Pasa Algo, dos tardes, junto a grandes canciones.

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2: Entramos a la última hora del programa, por supuesto, con la misma energía con la que partimos. Y no hace mucho tiempo me preguntaron en una reunión de amigos qué siete cosas se podría pedir en líneas generales. Habrán excepciones, pero para la gente, ¿qué pensaba cada uno de cuáles serían estas siete cosas? Y yo hice mi lista y la vamos a compartir. La número uno, salud, porque sin ella cualquier otro logro pierde valor. La segunda, paz, para dormir tranquilo y vivir sin cargar preocupaciones innecesarias. La tercera, amor verdadero, de ese que permanece incluso en los momentos difíciles. El número cuatro, fue tiempo, para disfrutar a quienes amas y crear recuerdos que duren para siempre. La 5, fe. Esto entre comillas porque no todos creen en ciertas cosas, pero yo la noté, me parece que tiene que ver un poquito más con seguir creyendo, incluso cuando el camino parezca incierto. 6, fortaleza, para levantarse cada día y levantarte si te derriban rápidamente. Rearmarte, hacer una reingeniería si es necesario. Y la número 7, sabiduría, para saber cuándo actuar, cuándo esperar y cuándo guardar silencio. Culture Club, Karma Chameleon, en Aquí pasa algo, el soundtrack de nuestras vidas.

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1: Ahí escuchábamos recién a Capital City con Safe and Sound. Buen momento para saludar a todos los que nos han escrito, que representan a miles de auditores. Yo diría cientos de miles, de todas maneras, porque son 45 ciudades al final que abarcamos entre diales y online. Y nos escuchan quizás de ciudades que ni siquiera nos mencionan. Nosotros, yo siempre mando saludos a todos los que nos escriben, así que deben haber otros lugares sin duda alguna. Pero lo relevante es que están ahí, al pie del cañón, del otro lado, prefiriéndonos, haciéndonos sentir que somos realmente los número uno, número uno, número uno, número uno, como diría Jorge Aedo, sin duda alguna. Vamos a saludar a nuestros auditores que nos han escrito. Paola Otaiza de Valparaíso, Lacita Yenet de Concepción, Jessica Becerra de La Reina, Jano Marshall de Constitución, a la Catalina, la Catita de Valparaíso, Luis Jiménez, el Mago de los Océanos de Valparaíso, Andrés Alan Pou de Viña del Mar, Herminia de Orcón, que siempre está escuchando el programa, a Patricia Rifo de Concepción, que ya está de alta. ¿Se acuerdan nuestra auditoria del cuentito corto que tenía los tres deditos de la manito? Decíamos, con ese compró y con el otro se lo comió. Bueno, ya ahora funcionan todos sus deditos, así que espectacular, Pati, que este regreso a la realidad del trabajo te funciona.

reacciones y que vayas agarrando movimiento con tu manito también, pues, para que estén los cinco deditos ahí funcionando. También un saludo cariñoso a Josefa de Valparaíso, que siempre está ahí atenta, a Francisco Araya de Tiltil, nueva incorporación, Panchita de Zapallar, a Cristina.

Qué bueno los jefes. A Jimenita de Valparaíso, que también se incorporó el día de hoy. A Maritza de Chillán, a nuestra ballet de Concepción, que siempre está ahí atenta. A Elga Cisterna de Valparaíso, que se incorporó también hoy día. Muy cariñosa, hartos mensajes, buena onda, así que los abrazamos, por supuesto, y los apreciamos. A Jorge Delgado de Concepción. Y bueno, aquí estamos al pie del cañón todavía con programa al aire. En esta ocasión vamos a escuchar a un grupo y una artista mujer. Se trata de Survivor y luego Lady Gaga en Aquí pasa algo, el soundtrack de nuestras vidas.

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En 1992, la escena pop cambió cuando los suecos de Ace of Base fusionaron el dub reggae con el Europop en All That She Wants. La maqueta inicial se atascó en la casetera del productor Dennis Pop, quien, fascinado por el sonido, ralentizó el tiempo e incorporó una melodía de flauta inolvidable que por ahí estamos escuchando. Este ajuste convirtió al tema en un fenómeno global.

2 del Billboard Hot 100 en Norteamérica y lideró las listas en más de 10 países de Europa, consagrando al grupo con múltiples certificaciones de platino y redefiniendo las producciones de los 90s. Dos visiones para dominar las pistas. En 1996, el proyecto alemán de Mr. President respondió con Coco Jumbo, apostando por energía veraniega imbatible. Su estructura mezcló rimas de Eurodance con un contagioso estribillo de acento tropical y una sección de vientos sintetizados diseñada para conquistar las radios. La fórmula fue un éxito comercial inmediato, ingresó en el top 20 de Norteamérica, lideró los charts de Europa y obtuvo certificaciones de oro en el Reino Unido. Mientras Ace of Base aportó distinción melancólica, Mr. President entregó la máxima expresión de fiesta noventera. Ace of Base, All That She Wants, en Aquí Pasa Algo.

Ahí escuchamos las dos canciones, ¿eh? La de Ace of Base y por supuesto la de Mr. President, para que un poco las compararan conforme a la historia que les iba contando. Vamos a compartir también estos pensamientos que tienen mucha coherencia, porque finalmente todo lo que les voy a decir son verdades que incomodan. Vamos con el primero. La esperanza de vida media es de 76 años. Yo muchas veces he escuchado cuando una persona dice, oye, cumpliste 40, vas en la mitad de la vida. No, es antes de la mitad de la vida, a los 38. Mi mirada con respecto a este concepto de vida, lo he comentado en más de alguna ocasión, es que vivir intensamente cada momento, cada etapa, hasta los 70, ya es la vida misma. Todo lo que venga después es un regalo. Al menos así lo veo yo. Tú lo ves como tú quieras verlo, por supuesto. Los días se hacen largos, pero los años pasan rápido. Si algo no se siente bien, no te conformes. El tiempo que pierdes no vuelve. Te conviertes en el nivel más bajo que estás dispuesto a tolerar. Ahí es cuando hay un poco de dicotomía en el análisis, pero uno tiene que ver eso. No todo el mundo quiere verte mal, pero tampoco todos quieren verte crecer. ¿Eso es tan real? Yo creo que ahí no hay discusión. No avanzar es avanzar hacia donde no quieres. Miren qué simple. Al final, lo único de lo que te arrepentirás es lo que no te atreviste a hacer. Aquí hago un alto. Esto lo hemos conversado también, se los he comentado. Hace un tiempo atrás, unos buenos años,

Recibí un libro que se llama El arte de la guerra. Y en uno de los ítems o de los capítulos está el tema de la toma de decisiones. Se los voy a resumir. Hay tres caminos. Si la tomas la correcta, no solo te va a abrazar la familia, sino que un montón de personas que conociste, que son amigos o de repente los viste de pasada. Si te equivocaste en esa decisión, solo te va a abrazar la familia. Pero el peor escenario es no tomar decisiones. Porque como decimos acá en Chile, ese caldo de cabeza, si lo hubiera hecho, al final no duermes y no sabes nunca qué pudo haber resultado. Así que siempre que tengan un desafío, a lo mejor cuando están emprendiendo, si se salen de un trabajo y empiezan a comenzar un camino de manera independiente, o se atreven a hacer algunas cosas, siempre a decidir, ver los escenarios y hacerlo. Y como decimos también en Chile, a morir con las botas puestas, si le achuntaron, el descueve. Y si no, bueno, hay tiempo para aprender y enmendar caminos, siempre, pero absolutamente siempre, en todos los aspectos de la vida. Parte de lo que comentamos también en el programa más top de la frecuencia modulada, que nos acompaña ahora con un trío inolvidable, por supuesto, liderado por Sting, llegan los sonidos de The Police, que nos dicen Synchronicity en Aquí Pasa Algo, de Digital FM, solo lo mejor.

Y con Your Mama Don't Dance de Poison cerramos este tremendo programa donde navegamos en músicas o canciones en nuestro idioma, también en el rock. Nos enamoramos también con historias románticas, por cierto, que les gusta mucho a ustedes. También con otras que son más emocionantes y se incorporaron nuevos amigos a la comunidad. Y esto es parte del vertiginoso programa más top de la frecuencia modulada. Mañana nos volvemos a abrazar como un solo país, por supuesto, desde Arica a Punta Arenas y con cada chileno o con quien disfrute de las grandes canciones para decir juntos, estás en aquí, pasa algo, tus tardes junto a grandes canciones acá en Digital FM, solo lo mejor.

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